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3: Ya vas a empezar con tus tonterías.
4: ¿Qué tal? Mi buenas tardes, mi raza, ¿cómo estamos? La panzonita de Aguascalientes, sí.
5: Buenas tardes, Monterrey. ¿Cómo están? Bienvenidos, soy Suriel, el Suri, y aquí estoy contigo hasta las 8, son las 6:05. Ay, chiquito.
6: Ay, chiquito.
5: Hoy nos vamos a ir. Ah, bueno, gargajo están los controles. De repente se me olvida que existe, güey, como nomás le pica un botón. Ya, güey, no me estés escribiendo por WhatsApp. Es que hay alguien que me está escribiendo, es que quiero una entrevista. No sé quién te pasó mi número, güey, pero definitivamente no soy el indicado. No me estés molestando, te voy a bloquear. En este momento abro el WhatsApp 81-24-30-104-5. 81-24-30-104-5. Primero, ay, ¿por qué Jessy deja todo desordenado aquí? Voy a escuchar tus audios. Bueno,
7: ¿A dónde? Si vas llegando. No te creas, Chocolatito. ¿Cómo estás? ¿Cómo estuvo tu fin de semana?
5: ¿Qué te importa?
7: Oye, me envidia. Quería preguntar.
5: Va cerrando el papoy.
7: Papi.
5: ¿Qué preguntaste? A ver, no te escuché. ¿Qué?
7: ¿Qué hora es, papi?
5: Son las 6:06.
8: Gracias, muchas gracias. Y que siga la
9: música. Hola, chiquito. Atravieso. ¿Cómo estás, mi amor?
10: Cállate, baboso.
9: Ay, felicítame a señor Roberto por su cumpleaños.
5: Ya se fue, güey, ¿entiende?
9: Ay, por favor, chiquitín.
5: Llama en el camión. Se queda el gargajo conmigo, perro.
11: Muy buena tarde, mi pedacito de cacao, así tostadito.
5: ¿En qué momento se convirtió esto en tirarme el rollo, güey?
11: Rey.
5: De verdad. ¿En qué momento se convirtió?
12: Buenas tardes, mi bomboncito quemado.
5: ¿En qué momento?
12: ¿Cómo estás?
5: Y el problema es Chimami, que se empezó a inventar los apodos.
13: Suriel, buenas tardes.
5: Hola.
13: ¿De qué vamos a hablar hoy o qué? Ándale, porque ya estoy aquí en el tráfico aburrida, necesito criticar, tirar veneno.
14: No te sientas menos que...
13: ¿Cuál va a ser el tema?
5: El tema de hoy está
13: el día de hoy.
5: Buenísimo. Cosas que hacen los pobres. Cosas que hacen los pobres. 81-24-30-104-5, 81-24-30-104-5. Empiezo yo a hacer tandas, güey. Hacer tandas es de pobres, lo quieras ver desde donde lo quieras ver, güey. Hacer una tanda es porque quieres dinero fácil, eres pobre. Cosas que hacen los pobres, hacer fiestas infantiles y cerrar la calle, güey. Eso es de gente pobre. ¿Tú qué piensas que hace la gente pobre? 81-24-30-104-5, sin piedad, duro y a la cabeza. Mándame WhatsApp y si no me lo mandas ahorita no estés poniendo gorra a las 7:50. Y hasta se me está saliendo la espuma de la boca. Oigan, también, si tuvieron contacto con una zorra en Cancún, pónganse en contacto con la Secretaría de Salud de Cancún, ¿ok?
6: Ay, chiquito.
5: Cosas que hacen los pobres, voy con un audio. No, ya no voy con ningún audio. Ya voy a empezar. ¡Uy! Suriel estaba loco, el gargajo estaba loco, a él le encantan las señoras cincuentonas. Estás escuchando mi música, soy Alex Intec en calle.

0: linda canción, me encanta, es mi canción, aquí en Calle la Radio de la Ciudad.
1: Bien. Es hora de irnos al papichulo, compadre, porque hoy sale a la pista Tampico Caliente.
0: Ya, güey, ese no es el tema, no estés poniendo gorro ahorita. Si quieres, mañana, el martes, el jueves, el 2 de julio.
2: Buenas tardes, precioso, buenas tardes.
0: Buenas tardes.
2: ¿Podrías mandarme un miau?
0: Claro.
3: Miau.
0: Ahí está el miau, así o más grandote.
4: El tema
0: grande. Por eso, ¿y no estás escuchando qué? Pon atención con esas orejotas que se ve que tienes en la foto. No puedes poner atención. No te creas, güey.
4: Bonito de café. Tostadito.
0: ¿Y lo que, mendigo Duy?
5: Echarle agua al champú, Suriel.
0: Eso es de pobres. Pero ponte más creativo, perro. Eso es muy de pobres. Que lo hagan en mi casa es otra cosa. No quiere decir que yo también sea pobre.
6: Es muy de pobre sacar un celular súper caro a un chorro de meses en Electra. Eso es de pobres. Y luego los traen sin saldo.
0: Y tiene que ser de Electra, güey. Cómprate la paz. Pero de Electra.
7: Pintar su casa de verde.
0: Esta morra. Seguro alguien de su casa tiene. Digo, alguien de su colonia tiene la casa pintada de verde de una familia. Porque oigan con el dolo que lo dijo.
7: Pintar su casa de verde.
4: Salir con Chavana. Es de bien pobre.
8: Cállate, baboso.
0: ¿Y qué tiene que las que salgan con Chavana viven en la coyotera? ¿Qué tiene? Eso no tiene nada que ver, ni que no tengan para comer, güey.
9: Hola, baby.
0: Hola.
9: Cosas que hacen los pobres, repetir el mismo tema varias semanas seguidas. Este tema ya lo has visto varias veces.
0: ¡Ay, loca! ¿No es cierto? Alejandro, el gargajo me lo hubiera dicho que lo he repetido porque todo lo tenemos apuntado en una libreta. Este tema no lo he repetido, ¿verdad, Alex? No, güey. Te estoy diciendo que este muy apenas le pica la computadora. Este tema no lo he puesto. Es de pobres que tú pienses que lo digo. ¿Qué? ¡Pobre!
10: Cosas que hacen los pobres. Trabajar en la radio porque no estudiaron de locutores.
0: ¿Y tú vas a vender Herbalife, OmniLife, mendiga? ¿Eh? A ver, vamos a criticar su foto de perfil. No, no le puedo decir nada porque tiene unas de estas. No, pues sí estudié, pero si quieres me largo, si no te gusta me largo.
4: Cosas de pobres, guardar las bolsas en las bolsas de las bolsas.
0: Ay, mi abuelita.
11: Una de las cosas que hacen es andar en la propaganda de los partidos.
0: Cállate,
11: políticos.
0: Pero ¿por qué tienes que andar diciendo eso, güey? Este programa es de opinión pública.
12: ¿Qué onda, sabroso? ¿Qué onda, ¿cómo estás? Bien, feliz inicio de semana.
0: Gracias.
12: Oye,
0: mande.
12: Cosas que hacen los pobres. Pues en las piñatas dar chili dog. Saluditos, besitos, bye.
0: Dar burritos, saluditos, sí, mami. Dar burritos ya es de gente rica. Pero cerrar la calle es de pobres. Ahora, tomar bicola es de pobres, güey.
13: Muy buenas tardes, un titi para todos los trabajadores del IMSS. Están ocasionando este caos.
0: No quiero.
13: Hijos de su...
0: Cállate,

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0: 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En calle.
1: ¿Qué onda, Suriel?
2: ¿Qué onda?
1: Cosas que hacen los pobres, tener un chingo de hijos.
2: Cállate la boca. Pero tienes mucha razón. Estás diciendo que no puedes con una y traes otros cuatro al mundo. Iker. A ver, dime nombres de... Dime nombres de niños, de papás pobres que le ponen nombres a sus hijos de la misma manera. No. Bueno, voy a decir, Brandon, Brian, Iker, Johan se llama así el hijo del esposo de mi mamá. Estúpido.
3: Cosas de pobres, en lugar de comprar sucaritas, compramos sucaradas de la Aurrera.
2: Las sucaradas, pero no, mira.
4: Cosas que hacen los pobres, mandarle audios al Cepi Boy.
2: Y a mí también, güey.
5: Cosas que hacen los pobres, ser locutor de 6 a 8.
2: Ya lo dijeron, güey, ¿no traes otro chiste más chido?
6: Es de pobres tener un programa de radio.
2: Ah, bueno.
6: Y ponerle cereal con leche.
2: Es de pobres traer ese sonido de notificación.
7: Mañana. Tener tazas de baño como maceteros. ¿Qué? Me ha tocado ver dos, tres veces en una colonia.
2: Hola, señoras, güey. ¿Qué las tienen así? Oye, pues me voy a comer un pozole aquí o voy a hacer... Si se pasan de lancita.
8: Cereal con leche. ¿Qué? Ese tema está más repetido que los capítulos del Chavo del 8.
2: Ah, bueno, pues si no quieres participar, no es de a fuerza, ¿eh? Aquí el WhatsApp me está diciendo lo contrario, papacito. Nomás dime a la otra para no poner tu audio. Dime, este audio es para no participar y no vuelves a salir. ¿Cómo la ves, eh?
8: ¿Qué onda?
2: Ya sabes que aquí la que se sube,
9: se
2: la que se lleva,
9: se aguanta.
2: Y la que se enoja.
8: Chocolatín, cosas de pobres. Tener una colcha de la América.
2: Oye, de tigre, ya toda así apestada. Eso es muy... ¿Saben qué es de pobres? Comprarle los muebles al señor que pasa en el camión vendiendo las mesas. Eso es de pobres.
10: ¡Hola, Suriel!
2: ¡Hola!
10: Cosas que hacen los pobres, tener el iPhone 44 28 Pro Max y andar en camión.
2: Yo antes, cuando estaba en la prepa.
11: Cosas de pobres, vender hielitos o sabalitos en
2: gourmet,
11: casa.
2: Y gourmet, güey. Y gourmet, échale.
12: ¡Suriel!
2: ¿Qué?
12: Echarle agua al champú.
2: Ya lo dijeron, menso.
12: Es de pobres ir a cualquier restaurante y pedir el combo Godín.
2: Güey, ¿es de pobres tener la aplicación esa del camión? Es muy de pobres, perro.
13: ¿Es de pobres?
2: ¿Qué?
13: Tener varias casas de renta, rentarlas y que no sean tuyas. Y cada más de pobre el vato que la está pagando, que está pagando la renta.
14: Cosas de pobres. Usar los vasos de Doña María del mole como vajilla de mesa.
2: ¡Los de la vela, güey! Oye, saben horribles, pero la gente pobre les encanta.
15: ¿Qué onda, Suriel? Un abrazo, carnal. Un saludo al DJ. Oye, cosas que hacen los pobres. La pasta de dientes, carnal, hacerla rollito para que aguante más porque somos muchos.
2: Porque ya no caben en la casa, güey, pero es que la gente pobre le gusta.
16: Bueno, voy a decir Brandon.
8: Nombres de hijos de pobres. El Brian.
2: Me dolió en el corazón. Me tomó buena música.

0: Vuélveme a querer de Cristian Castro en Calle, la radio de la ciudad. Y a las 6:37 en estos momentos, yo estoy listísimo para recibir a una gran invitada que su camisa está genial, ya la quiero yo. Está con nosotros Andrea Sofía, ¿cómo estás?
1: Hola, ¿qué tal? Estoy muy feliz, muy contenta. Muchas gracias, Uriel, por el espacio y pues es un placer estar aquí con ustedes.
0: Oye, la gorra, el outfit 10 de 10, ya quisieran muchas esa gorra, esa camisa, muchos la quisieran y no manches, el look del cabello está muy perro también.
1: Muchas gracias, aquí venimos producidas.
0: Andas bien producida. ¿Eres de aquí de Monterrey?
1: Así es. Wow. Soy de aquí de Monterrey, ahí de Apodaca.
0: ¿De Apodaca?
1: Así es.
0: ¿Toda la vida de Apodaca?
1: Pues sí, la mayor parte de mi vida.
0: Ya. Y en la música tienes 4 años.
1: Ya llevo muchos años en todo lo de la música.
0: Okay.
1: Ya desde que tengo 8 años, actualmente tengo 21. Pero con este género tejano, que es algo con lo que me quiero como formalizar, consolidar, porque es un género que desde muy pequeña vengo escuchando, pues sí, ya llevo 4 años aproximadamente.
0: 4 años en el nuevo género este para ti. ¿Tú lo elegiste?
1: Pues realmente es un género que hace 4 años pues ya había tenido la oportunidad de estar en un proyecto anterior en el que fui conociendo un poco más pues las reglas de este género, el norteño tejano, la combinación que se hace. Yo creo que ahorita en la actualidad se está viendo que pues muchas nuevas generaciones están empezando como a volver a tomar en cuenta este género, pero ahora dándole como un toque diferente, algo un poco más juvenil, más fresco, y pues la verdad es algo que me da mucho gusto, pues yo en mi caso pues también poder hacerlo a un estilo pues mío, sí. No un estilo propio. Y pues sí, yo creo que ya como hace 4 años y en la actualidad pues con este género, y pues la verdad es que es un género bastante bonito.
0: No quiero equivocarme, pero tú corrígeme si estoy equivocado, pero llevas 16 canciones que ya sacaste en este tiempo.
1: 16 canciones. Pues sí, o sea, bueno, aproximadamente ya ni yo sé.
0: Sí, son 16, no, pero, por aquí lo vi.
1: Sí, sí, sí. No, sí, ya llevo canciones, como te digo, ya desde hace años que llevo con mi proyecto, mi trayectoria musical, había estado como experimentando con diferentes géneros, que fue lo que me fue ayudando poco a poco como a tener más experiencia, más aprendizaje en la música. Y pues sí, en plataformas digitales ahí tengo subidas unas canciones pues de diferentes géneros, ¿no? Pero llevo con este género, que es algo que la verdad me encantó, me apasionó, y yo creo que es un género con el que yo quiero seguir a futuro y pues adelante.
0: Oye, ¿y en festivales ya te has presentado?
1: Sí, ya he tenido, ¿verdad?, la oportunidad de presentarme en varios festivales. Estuve en el Jardín Cerveza, en la Expo de Guadalupe, sí, el año pasado. También pues he estado en varios como festivales que se han hecho de la radio. Y creo que la verdad es que estoy pues muy contenta con todo el espacio. Pues las invitaciones me ayudan mucho como a tener más experiencia. Y pues sí, gracias a Dios, también he pisado diferentes escenarios. He estado en el escenario GNP, en el Lunario, en la Ciudad de México.
0: Wow, estar en el Lunario no es cualquier cosa.
1: No, ya sé, yo me acuerdo que me decían, es que ese escenario no lo pisan artistas, pero muy grandes. Entonces yo le decía, ay, hasta yo misma me intimidaba, me ponía muy nerviosa, pero pues todo eso, la experiencia poco a poco se va brindando. Entonces,
0: pues qué bueno que te está yendo también. Y ahorita, ¿qué material es el que traes para que la gente lo vaya a escuchar también a las plataformas?
1: Claro, pues este nuevo lanzamiento que se llama La Mejor Versión de Mí, esta es una canción, es más bien un cover, es una canción compuesta por Jos Favela, pero yo creo que mucha gente, en mi caso también me incluyo, la conocemos por Nati Natasha, es una artista de pop urbano, reggaetón, y pues sacó esta canción hace ya, pues ya años, ya lleva años, ya mucho tiempo en este medio musical.
0: Sí, en el streaming.
1: Así es, y entonces pues esta canción yo desde hace muchos años ya la venía escuchando mucho, de que en la radio la ponía en mi celular todos los días, me encantaba, y pues quería darle como un toque diferente, en este caso un crossover tejano, tipo una cumbia pop tejana.
0: ¿Te hizo un refresh?
1: Sí, la verdad es que me dio bastante gusto, en compañía con mi nueva agrupación, pues pudimos darle, ahí estuvimos preparándola, organizándonos, y la verdad es que todo fue fluyendo de manera pues bastante bien, y dio como resultado pues
0: este éxito que estás teniendo.
1: Es sencillo, así es.
0: Oye, tus redes sociales, para quien te escucha ahorita en su carro, en el trabajo, ¿cuáles son? para que te vayan a seguir.
1: Sí, me pueden encontrar en todas las redes como Andrea Sofía guión bajo Ofi, y pues también hablando de mi nuevo lanzamiento, ya está disponible el video oficial, que lo pueden encontrar en mi canal de YouTube como Andrea Sofía Music.
0: Perfecto, pues lo agregamos entonces a la lista aquí de canciones de calle. ¿Algo más que quieras agregar, mi estimada?
1: Pues...
0: yo me voy a quedar con esa gorra.
1: Claro, te la regalo con mucho gusto, no hay problema.
0: No te creas, pero ¿algo que quieras agregar?
1: No, pues estoy muy agradecida, muchas gracias por el espacio, me da muchísimo gusto estar aquí, pues con todo el público que está escuchando la radio, me da mucho gusto y pues espero que les agrade este nuevo lanzamiento.
0: Oigan, pues ya escucharon, para que vayan y la sigan a sus redes sociales, gracias por estar acá.
1: Nosotros
0: vamos a seguir con música, nos vamos a cortar con música. Vamos con música, ya sabes dónde estás en la radio de la ciudad, ya vuelvo con el tema. Ahorita, si ya te lo sabes, mándame WhatsApp, estás en la radio de la ciudad.

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0: estás?
1: 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Cosas de pobres.
2: Es de pobres mandar audios a la 104.5, Zurinde.
3: ¡Oli!
1: ¡Oli, Marta! Tengo una duda médica.
3: Es de pobres andar pidiendo regalos en transmisiones, en historias o cuando estás conduciendo. Pésimo.
1: Es de pobres ser doctores en colonias rurales. ¿Qué es de pobres?
4: Otra cosa de pobres es tener mal el ámbito laboral. Andar de víboras entre ellos. Si son pobres entre ustedes, bueno, entre nosotros, porque yo también soy pobre. Pero eso sí se me hace muy de pobres. Tener conflictos incluso hasta en el trabajo.
1: Ya, ya, mijo, te tardaste bastante. ¡En la máquina callejera! ¡Del despecho llega! ¡Laura León con el

0: Panini. La arroba maridos. ¿Con cuál te quedas? ¿Con la 1 o con la 2? ¿Anaidita o Laura León? ¿Cuál quieres? Ya, güey, ya, porque luego no tenemos tiempo. Vota 1, 2, 1, 2, 1 o 2. 1, 2, 3, 4, 1 o 2. ¡Aló!
1: Por la 1, la 1, Soriel.
0: ¡Laura León!
2: ¡Por Panini!
0: 1, 1.
2: Por la 2, por dos, la 2. La de Panini.
3: Laura León, la Panini que.
0: 2, 2.
2: Subí al chiquito, échame la 2, por favor. Échame la 2.
0: Carla Panini, Laura Panini.
4: Por ninguna, por ninguna.
0: Entonces no votes, güey, no me hagas perder.
5: El gargajo diría que se queda con la de en medio, pero con la 2.
0: La 2, güey, ahí está. ¿Cuántas lleva la 2? 4. 4.
2: Por la 1, la 1.
0: Uy, 3. 4, 4, güey.
2: Por la 3.
0: Siempre regándola, siempre tiene que haber un frijol negro.
6: Por Paquita, la del barrio.
0: Mira, otro menso.
4: La 2, la 2, la 2.
0: La de Panini, güey. 5.
3: Por mi mamá, por mi papá y la chona.
0: Mamá, cállate la boca.
2: Por la tesorito, la tesorito.
0: La tesorito, güey. ¿Cuántas dan? 5,
3: ¿cuántas?
7: Oye, bien de pobre es meterse una tanda en el trabajo y quedar mal. Que te anden cobrando y cobrando y cobrando.
0: Necesito
7: y
0: sus últimos. Haciendo, cállate, necesito sus últimos dos votos. La 1, la 2, 81, 24, 30, 104, 5, 81, 24, 30, 104, 5.
8: Por la de Shallow. Shallow de.
0: Si te digo, ella ya votó, ya no puedes votar dos veces. Tú tampoco puedes votar dos veces. A ver, bueno, Alex, ¿tú por cuál votas? Por la arroba maridos. ¿Llevaría? 6. Él decide la competencia en este momento.
1: Por las 2, Uriel, la 2, la 2.
0: Pues nos quedamos con la de... ¡Ahora, güey! Se metió Carla Panini a cerrarnos el micro. ¡Ganamos! Esto es La Arroba Maridos de Anaidita en Calle, la radio de la ciudad.
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1: Bienvenidos a la segunda hora de Cereal con Leche. Oh. En calle, la radio de la ciudad. No, de la ciudad. Cosas de po... al gargajo. Siempre se me está olvidando. Es que... como eres como un mueble. Oigan, mañana voy a hacer posicionamiento aquí en calle porque quiero decir quién quiero que se vaya y por qué me sacan.
2: Chiquito cabeza de moneda de chocolate. Cosas de pobres. Tener guardarropa o zapatero con estantería de las tiendas, de las papitas.
1: Güey, guardar tu ropa en bolsas negras es de pobres. Así las tiene mi mamá.
3: Hola, Suriel. Te hablo desde la ciudad de Las Pobres, San Pedro.

0: Pedro. ¡Saludos!
1: ¡Cállate, baboso!
2: Hola, Suriel, buenas noches. Una cosa de pobres es...
3: A ver, espérame, ¿es hombre o es mujer? Tienes voz así como rara.
2: Que la primera vez que vas al Starbucks te compres el vaso y después vayas y lo rellenes en esas tiendas y llegas a tu oficina todos los días con tu vaso y dices que todos los días te compras un café de ahí.
3: Todo no guiado el
2: mendigo. Es una cosa vaso de pobres. Saludos.
3: Cosas más pobres, güey, que en tu casa el drenaje tenga esta bolita que se le mueve, la plateada, así el que tienen en la regadera, güey.
4: ¿Qué onda, Suriel? Hoy es buen lunes, inicio de semana. Cosa de pobres, cuando tu amigo...
3: ¿Mi amigo?
4: ...que le compartas datos.
3: Mi amigo.
5: ¿Qué onda, chiquita? Cosas de pobres, estar en la peda y decirle a tu compa... No vayas a jalar, güey. Yo te pago el día, perro.
3: Bien,
5: y tú
3: pobres,
5: ganando
3: güey.
5: Con 1,200 a la semana.
3: Ese pobre es ganar 1,200, ¿verdad? Dice, es que acuérdense que yo no le ofrecí andar en Uber y pagar con efectivo.
6: Cosas que hacen los pobres, ponerle a sus hijos Wisin André o Nahuel Yandel.
3: No se metan con los niños, perro.
0: Es de pobres guardar los frijoles en el bote de yogur.
3: ¡En las galletas, güey!
7: ¡Chiquitín, chiquitín! Es de bien pobres enojarte y azotar la cortina porque no tienes puerta. Eso es de bien pobres, chiquitín.
3: Es de pobres que tu puerta del baño esté hinchada y ya no se pueda cerrar bien y le quitaron la ¿cómo se llama, güey? La que se abre, Alex. No sabes nada, güey. Todo el tiempo estás... ¿Cómo se llama? No es la llave es con la que abres la puerta, güey. La cosa de la circular. La cosa, Alejandro, donde metes la llave. La chapa, la agarradera, güey, eso. No sirve ni para eso. Eso. Entonces, es de pobre, se lo quitas a tu baño o a tu cuarto y se ve todo por ahí, le pones una playera para que cierre, güey. O sea, ni modo, así lo tenía mi mamá en García.
0: Es de pobres llamarse Suriel.
3: La tuya, por si acaso. Y todavía me duelen las manos.
0: Hola, bebé, mándame un miau. Y cosas de miau. Pobres que se ponen cadenas y después traen todo el cuello verde.
3: Le hiciste con todo, pero quieren andar comprando un shake. Se hacen calle.

0: Cosas de pobres.
1: La roba marido, la roba marido.
0: Cállate, ya pasamos de eso, güey.
1: Qué precioso, cosas de pobres. Aunque muchos me funen. Es andar en camión, sin saldo, pero con mucho iPhone. Sacado desde la Coppel a crédito.
2: Muy de pobres es andar con viejitas y explotarlas con su pensión.
3: ¿Qué vale?
2: Me acordé de...
0: ¿De quién? ¿Del Alex? ¿Aló?
4: Cosas de pobre, tener color de piel humilde, cartón mojado como el Suriel.
5: ¡Cállate, baboso!
6: Cosas de pobres, Suriel. Invitan a sus eventos a Conan y a Lupita TikTok. Gratis.
0: Y nomás porque Kevin estaba encerrado. Oigan, voten por Kevin, para que lo dejen encerrado allá un buen tiempo. Lo traen bien funado, ni se lo espera. Ni modo. La que se sube,
7: se pasea.
0: Y la que se lleva,
7: se aguanta.
0: Y la que se enoja,
7: ni modo.
8: Vas a hacer posicionamiento, pues no acabas de correr a Curiel.
0: Yo no corrí a nadie, güey. No, pues sí está viniendo Aldo Suriel a las dos, ¿no?
9: Cosas de pobres. Andar pidiendo gorras a los artistas invitados. Eso es muy de pobres, qué poca.
0: Con Crazy no se metan, güey. La neta. No se metan con Crazy. Yo nunca le ando pidiendo. Ah, sí, yo le pedí a la muchacha. Pues es que se veía padre a la muchacha.
10: Cabeza de tlacuache bodeguero. ¿Papá? Una cosa de pobres es lo que haces tú, como no tienes cebolla ahí en la regadera, le pones un calcetín para que empiece a salir así chidito.
0: ¿Cómo que cebolla, güey? ¿Cebolla es la cosa esa? ¿O cebolla? Dijo cebolla el güey. No entendimos tu chiste porque como eres pobre, seguramente tú lo haces en tu casa, pero no lo entendimos, mi perro. Vamos a escuchar más audios del WhatsApp.
11: Cosas de pobres, compadre. Comprarse una camioneta a 1,000 meses y creerse rico.
0: ¡Ay! ¿Qué vole?
12: Cosas de pobres. Pedir el Didi en pon tu precio.
0: Yo. Pues que también ustedes se quieren pasar de lanza, pero más de pobre, si ustedes les pongan ahí, uno te está ofreciendo 100 pesos, dos cuadras y le metes 300. Métala.
6: Cosas de pobres, tener en tu patio un rincón lleno de herramientas echada a perder ahí tirada y
3: la queso
6: y alambres que jamás nunca vas a volver a utilizar.
3: ¡El lugar de la onda!
13: Ajas, ¿qué onda, Chiri? Oye, escuchando tu tema de cosas que hace la gente pobre, puedes mandar audios a su estación más favorita con
0: ¿otra
13: su
0: vez?
13: Preferido gay. Así sentirse famoso.
14: También vivir en Juárez.
0: No digas eso, no, ni saludos a Juárez y a García.
15: Suriel, buenas tardes.
0: Buenas tardes.
15: Cosas de pobres, ir a comprarte tenis, zapatos.
0: Ah, de quincho.
15: Y puestos con ellos, qué ridícula gente.
0: Yo sí he salido así, me acuerdo cuando yo era pobre, iba a Tres Hermanos, güey. Y ahí me compraban mis Vans chafas o mis Converse chafas. El perfume, el suave.
16: ¡Dale, Suriel! ¡Cosas de pobres! ¡Cosas de pobres! Que te eches limón en el sobaco y en el pelo.
0: Ay, no, güey, eso yo nunca lo he hecho. Dan vergüenza. Clara trae bien calle.

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0: cosa de pobres, cosa de pobres es comprarte un elote de 30 pesos en vaso y los tostitos aparte y una bolsita de cacahuates, porque están bien caros los mendigos tostitos preparados.
1: ¡Cállate, baboso!
2: Es de pobres ponerle a los carros en los asientos las camisas de los equipos de fútbol.
3: ¿Qué vale?
4: O de partido político.
5: De pobres, el cereal con agua.
4: Comer cereal con agua, güey, qué perro asco. O la gente que le echa agua al queso, güey, para hacerlo más.
3: Bueno, perilla o cerradura.
4: Se llama, ándale, la cerradura o la empeñadura. No, la empeñadura es la de la casa de empeño.
6: Cosa de pobres es repetir los temas en un programa de radio. Este tema ya lo habíamos visto, Suriel.
4: Que no, güey,
6: ya entiendo. Y la huicha también.
4: Entiende, hemos hablado cosas que hacen tu colonia, que tu colonia sea pobre. Cosas que tu colonia hacen que sean pobres. Nunca hemos hablado de la gente pobre en general. Y aquí somos muchos pobres. Necesito que entiendas esa parte. No tienes capacidad de razón. Vuélveme a sacar del aire. No tienes capacidad. Te voy a agarrar ahorita a fregazos, Alejandro, de verdad, güey.
7: Buenas noches, Uriel.
4: ¿Qué quieres?
7: Piloncillo.
4: La tuya.
7: Hoy es de pobres nacos usar camisa, ya sea camisa de manga larga, formal.
4: Ah, sí, si quieres, ahorita me vengo encuerado, güey.
7: O playera tipo polo, lo que sea, y ponerse las cadenas por fuera. Hombre, qué pobres nacos, jodidos.
4: Mira, oye, el vato, el que tiene una foto de internet con una plana. ¿Sabes qué es más naco? Ser mexicano y creerte americano, güey. Tener, irle a un equipo de Texas. ¡Naco! ¡Eres un naco!
8: ¿Qué onda tú, Suriel?
4: Rápido, oye, a lo que
8: es
4: vas.
8: De pobres ir al antro con la mole, con gomita y otros amigos, no tener lana para la champaña y pedirle prestado a la mole.
4: ¡No me da ni la caja!
3: ¡Sopota!
9: Es de pobres que tu closet sea una caja de huevos San Juan o de una lavadora donde guardas tu ropa.
10: Hola, Suriel, es muy de pobres. No sé lo que se llama perilla, donde va la chapa.
4: Ándale, la perilla. Es que en mi casa son digitales, yo ya no soy pobre como pues, la mayoría.
11: Echarle agua al champú.
4: ¡Otra vez!
11: Cuando ya no tiene.
4: ¡Ya lo dijeron hace rato!
12: ¿Qué onda, Suriel?
4: ¿Qué?
12: Saludos aquí desde la Infonavit Huasteca, Suriel.
4: ¡Ah, mira!
12: Cosas de pobres, comprar una bocina en Coppel a 1,000 meses.
4: Y vivir ahí en Infonavit la Huasteca, güey. Ahí tengo, mi prima vive ahí, mi prima Jenny y mi tío Gerardo y mi tía Gris. Son pobres, la verdad. Ellos llevan pollo a sus carnes, a las carnes asadas que hacemos y quieren agarrar carne. ¡Agarra la onda! Porque si uno empieza a gaste y gaste, pues es porque ustedes son pobres y uno es rico, pero pues sí, o sea, pues

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0: Cierra el WhatsApp. Ah, que la canción, ¿no lo usas tú o lo uso yo, perro? Cierra WhatsApp, ya no me mandan WhatsApp. Hasta aquí, este es el último WhatsApp. Cosas de pobres, nos vamos.
1: Los Uriel, cosa de pobres, comprar tenis clonados y no juntar para unos originales.
0: Yo.
2: Buenas tardes, Uriel.
0: Buenas tardes, pobres.
2: Tardes, noches. Cosas de pobres, convertir una orden de bistec en dos.
0: Claro.
2: A cada taquito le sacas dos tacos y lo hace rendir. Claro. De ahí comen dos morrillos, fácil.
0: Claro, eso es lo que les digo. Son pobres y quieren traer más hijos al mundo. No, hijo, no se puede.
3: Hola, hola. Cosas de pobres es tener varillas en el techo o, como mejor las conocen, las varillas de la esperanza, de que algún día habrá un segundo techo.
0: Y nunca van a construir para arriba.
4: Otra cosa de pobres es ir con los chiris y comprarte una promo de las gringas por 3 por 100 pesos.
0: Ok.
5: Señor locutor, ¿me puede decir qué hora son?
0: Son las 7:48.
6: Es de nacos no saber que se llama chapa.
0: Es que la mía es digital, mami.
7: Cosa de pobres, echarle agua a la salsa botanera.
0: Comprar botaneras de pobres.
5: Es Uriel, una cosa bien de pobres es tener que pedirle paro a alguien así de que, oye, deposítame 6 pesos para poderle sacar 100 pesos al cajero, más de rato te los deposito o te los regreso. Chale.
0: El scrap.
8: Cosa de pobres. Esperar los boletos a que los regalen para ponerlos en el Face a venderlos.
0: Es de pobres, claro. Tener una camioneta verde limón es de pobres. O sea, claro. Saludos, Ale.
9: ¿Qué tal, Suriel? Buenas noches, pare. ¿Cómo estás?
8: Bien, ¿y tú?
9: Oye, cosa de pobres. Cotizar un viaje para que recoja una persona en lugar de uno. Y decirle, no, compadre, mejor voy yo. Saludos.
6: Acudir a los eventos que organiza el gobierno ahí en la placita pública de la colonia.
0: ¿Sabes qué es de pobres, güey? Subirte al camión nomás para irte a dar una vuelta en domingo. Eso es de pobres.
10: ¿Qué onda, Daniel? Buenas noches. Oye, buenas noches. Cosas de pobre es hacer tú mismo los adornos de Halloween. Otra cosa, ¿no tendrás unas cajillas por ahí para hacer unos adornos? Ay, buenas noches.
0: Güey, es de pobres ponerle un límite a Santa Claus en Navidad, decirle a tus hijos, nomás esto te puede traer Santa. Pobre.
11: Cosas de pobres, andar hablando mal de su familia.
12: Cállate, baboso.
0: Y si te gusta, y si no, a la tiznada. Disculpen ustedes con la palabrota que voy a decir, pero no Manchester. A mí me vale, si hay que quemar a la familia, la quemamos, ¡claro!
5: Cosas que hacen los pobres es comprar maizoro.
0: ¿Qué es eso, güey?
5: En vez de comprar cornflakes.
13: Cosas de pobres, hacer una fiesta y llevar a Ludivinita que entregue el regalo sorpresa y que te baile la reta.
0: Llevaré más huevo. Todavía me queda tiempo.
14: Oye, Suriel, cosa de nada, no ver la barra ya, nocturna gomita, de multimedios y viva la vida.
12: Cállate, baboso.
0: Están en... No, iba a decir una tontería, pero no. Me quedan 9 minutos de mucho tiempo, de cosas, de bastante.
15: No tenemos tiempo ya, gomita, perdón.
0: Alguien que me pregunte la hora, por favor. 80, ya no.
6: Tu voz nos molesta.
0: ¡Cállese la boca ya! ¡Estoy harto! ¡Me duelen las manos! ¡Tengo gota o algo tengo! ¡Me van a mochar una mano, la otra! ¡Ya no sé qué estoy haciendo con mi vida! Si hay un doctor que me quiera encerrar, ¡enciérrenme! ¡Estoy quedando loco! ¡Loco estoy quedando! ¡Bueno!
16: ¿Qué onda, Uriel? ¿Me puedes decir la hora, por favor?
0: Son las 7:52. Ya, por favor, ya me quiero ir.
17: Uriel, por favor, dime la hora.
0: Son las 7.
18: Ya no tenemos tiempo, chocolatito.
0: 7:52.
19: ¿Qué hora son, mi Uriel color?
0: Son las 7:52. Ya, güey, déjenme. Yo les dije, ya cerrar WhatsApp. Ya no me manden, porque luego... ¿Sí o no, Alex? ¿Grita sí o no? Les digo, mándenme WhatsApp temprano, ¿sí o no? Sí. Este güey está bien harto, pero apenas llega Betty moviéndolas así como
20: ya
0: si fuera...
20: Campomocha, ya
0: cállate la boca, oye.
21: Voy a contestar, Gali. No tenemos tiempo ya, Gomita, perdón.
0: Cállate, güey, se me iba a ir. Se no era. Sígueme en Instagram, arroba Suriel. Ya, morrillo, ahorita, mañana. Sígueme en Insta, arroba Suriel Sánchez. Estoy a nada de llegar a los...
21: No tenemos tiempo ya,
0: güey, a los 60 mil seguidores, arroba Suriel Sánchez. Un saludo para la novia del gargajo, la señora cincuentona que se llevó a Cuba. Y no le aguantó ni un mendigo.
22: Los quiero mucho.

0: Espero si sea suficiente. 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

Es nuestro queridísimo Alex Lora, o sea, el Mick Jagger de México. Sí, definitivamente. ¿Cómo están? ¿Cómo estuvo su fin de semana? Delicioso. Salieron, descansaron, hicieron talacha, lavaron el auto, aspiraron la sala, o simple y sencillamente hicieron callo de nalga todo el día delicioso en el sofá. Y es que los domingos es como decir, güey, no necesito terapia, solamente necesito a alguien con quien estar como acurrucados, invariablemente del clima, porque si afuera hace calor, no, hombre, prendes el clima y a gusto, y viceversa, ¿no? Señores, ¿cómo están? Yo soy Betty Ayala, gracias a Suriel que los acompañó hace rato, mi querido Alejandro González en la producción. La raza lo conocemos como DJ Marrana, también DJ Marrano, y por supuesto DJ Gorgojo en la producción. Eddie Salinas en la dirección de calle 104.5, deseando que haya sido un fin de semana de mucho aprendizaje y de entender que todo lo que pasó hasta este momento, vato, ya forma parte del pasado. ¿Y para qué vas al pasado? A nada. Absolutamente a nada. Además de que estamos en el día 12 de octubre, Día de la Raza, raza. El día 285 de este año, no bisiesto. Nos quedan 80 días para abrazar el 2027. Y todavía hay personas que siguen enfadadas por algo que ocurrió, duh, en agosto, en junio, en abril, en mayo, en febrero, vato, ¿por qué la gente se aferra tanto a estar en el pasado? Pero bueno, la cosa es que estamos en el día 285, nos restan 80 días. ¿Qué vamos a hacer con todo esto? Hoy en el Día de la Raza, y es que ¿de qué va ciertamente? También se le conoce como el Día del Respeto a la Diversidad Cultural. Bueno, no sé si lo sabían. Y es que este día se conmemora el descubrimiento de América por el navegante Cristóbal Colón en el año de 1492, que últimamente en esta administración como ha sido como tema de... de como que se disculpe España, pero bueno, esa es otra historia, constituyendo el inicio del intercambio de las culturas entre los pueblos indígenas y los conquistadores españoles. Tiene varias denominaciones, pero con un mismo objetivo: conmemorar el primer encuentro entre dos mundos, y hay que quedarnos con eso. Se le conoce también como el Día de la Raza, Día de la Resistencia Indígena, Día de la Hispanidad y Día de la Diversidad Cultural. Y en España específicamente como el Día de la Hispanidad. ¿Cómo cambian las cosas, cierto? En fin, ay no, ya llegó Suriel. Bienvenidos, esto es Calle 104.5.

ganado a mi comadre Alejandra Guzmán, que espero con harta ansia, aunque ojo, ese mismo día está Caifanes de Alejandra Guzmán en el mismo, ahí en Monterrey. Ay, no, ¿por qué me hacen esto? Habiendo tantos días del año. Ah, tienen que coincidir dos artistas mexicanos que me encantan. En fin, fíjate que hoy es el Día de Acción de Gracias. En Canadá. El Día de Acción de Gracias, también conocido como Thanksgiving Day, es una celebración de origen cristiano y una festividad conocida en todo el mundo que se conmemora generalmente en Estados Unidos y Canadá para agradecer las bendiciones recibidas durante el año, reuniendo a las familias y bueno, ya sabes. El caso es que el Día de Acción de Gracias es una fecha variable, no es como que diga, así como el Día del Padre, ¿no? No es como el 10 de mayo, 14 de febrero, que siempre ya está fijo. No, en esta ocasión se conmemora el cuarto jueves de noviembre. El Día de Acción de Gracias será el 27 de noviembre de 2026 en Estados Unidos, pero en Canadá dijo, no, yo me rijo por otro lado. Así que bueno, señores, hoy es el Día de Acción de Gracias en Canadá. Lo comento porque sé que hay banda de Canadá acá en Monterrey y que seguramente el día de hoy van a tener un momento perfecto o el motivo para reunirse y agradecer lo vivido y lo no vivido en este 2026. 8:17, yo soy Betty Ayala, a las 9 iniciamos Caramelo Macizo, baby.

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Oye, qué locura el final del día. Nos encontramos en el día 12 de octubre. ¡Qué rápido! Yo estoy gozando mucho de este mes. Unas mañanas frescas. Dicen los que saben que habrá bochorno, pero mira, yo como quiera que sea, creo que debemos de estar súper presentes del aquí y el ahora. Y para mí las mañanas hoy por hoy son un poco más frescas. En fin, ¿sabes qué también es el día hoy? Hoy es el día de la artritis, qué loco. Y es que lo comento porque mis radioescuchas son personas conscientes, leídas, bonitas y bien peinadas. Así que, lejos del tema de la raza, fíjate que el Día Mundial de la Artritis es el día de hoy, con el objetivo de que varias organizaciones dijeron, ¿sabes qué? Hay que educar a las personas sobre enfermedades reumáticas y todo lo que tenga que ver con ello, para promover una mejor calidad de vida y tratamientos para aquellos que lo padecen. Ahí te va el tema, ¿eh? Porque los números al final del día son duros, son fríos, y con ellos como que no se debe jugar mucho. Y es que se estima que actualmente la cuarta parte de la población europea, estamos hablando solo de Europa, sufre de enfermedades reumáticas y esta incidencia no parece querer desaparecer. O sea, como que va para arriba, para arriba, para arriba, para arriba. Entonces, debemos de prestar atención a esta clase de efemérides que ciertamente se hacen con esto, con el afán no de asustar, sino de prevenir y buscar opciones en donde mejorar la calidad de vida quienes lo padecen. Y creo que también de los parientes, ¿no? De la familia, porque cuando tenemos a una persona con determinada situación, una enfermedad, todos la llevamos, ¿cierto o falso? Yo soy Betty Ayala, es Caramelo Macizo, 35 minutos acompañan las 8 de la noche.

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de He-Man, ¿a dónde va su pensamiento? ¿A dónde va a Grayskull? Dice el señor Gorgojo. Bueno, y es que algunos héroes celebran con pastel, algunos villanos celebran escondiéndose en las sombras, fingiendo que no les importa. Hoy cumple 44 años He-Man. Tarararán, dan. Hace 44 años. Sí, está joven, no le rechina nada. Claro. ¿Cuántos se van a disfrazar de He-Man este próximo Halloween? Que por cierto, hablando de He-Man, ya quiero pensar que tienen todo listo para la calle Party Halloween 2027. Yo sé que sí, porque son personas bien listas, bien bonitas, bien peinadas. Y es que nos vemos este próximo 28 de octubre a las 8 de la noche, porque obviamente vamos a tener una buena party on. Te puedes llevar un viaje a Cancún todo pagado en el concurso de disfraces, porque obviamente el jurado está filoso. Yo a ese jurado no le entro porque sé que es gente bien fijada. Y por otro lado, vamos a tener un gran cartel para que la gente vaya con ganas de bailar, de persinar la pista, de pasarla bruto, porque va a estar el plan ahí nada más para que lo traigan en el radar. Además, ¿sabes quién va a estar de jurado, gordo? Que me da mucho miedo, Conan Big. ¿Qué tal que me agarre, me cuelgue y me haga una camaleonina? 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Pues es quien nos va a llevar. ¡Ay, quién nos va a llevar! Quien va a llevar a la persona ganadora a Cancún con todo pagado. Señores, ya estamos a 10 minutos de arrancar Caramelo Macizo en calle.

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Es mi Tears for Fears de oro para darte la bienvenida a esta edición de lunes de Camarón Caramelo, Caramelo Macizo. Yo soy Betty Ayala. ¿Por qué no está mi jazz y Gorgojo? Tú pónmelo. Gorgojo, como se pueden dar cuenta, la producción haciendo como que hace. Eddie Salinas en la dirección de calle 104.5. Como ando en un super mood, qué mejor que traer puras bandas que vibren así de alto. Y es que tenemos que ubicarnos que un día como hoy del 7-9, la banda angloamericana Fleetwood Mac edita su duodécimo álbum de estudio Tusk con temas como la misma canción que le da el título a la producción y

El costo de la producción del álbum fue de $1,000,000 de aquel entonces. Estamos hablando del 79. Ahorita $1,000,000 se sienten tan bien. Ahora imagínate en el 79. Bueno, hubo presupuesto y bien. Sintiéndose dentro de los... Bueno, la verdad es que sí hubo una gran producción y eso ha ayudado a que se mantenga en el rango dentro de las producciones más costosas de la historia. $1,000,000 del 79. Hagan números y luego hablamos. El caso es que de esta producción se desprende Sara, que es justo lo que suena aquí y ahora en Calle.

delicioso Arkansas Fire Ready to Start aquí en Caramelo Macizo a través de calle 104.5. Vamos a desbloquear recuerdos macizo. Era un día como hoy, pero el 8-1. Así que YouTube dijo, wey, hoy es un muy buen día para presentar el segundo álbum de estudio titulado October. ¡Claro! Si lo vamos a lanzar en octubre, tiene sentido que se llame octubre. Con temas como Fire, que la verdad vale mucho la pena. Y además que fíjate que estas letras, hay que destacar que están muy influenciadas por un grupo cristiano que se llama Shalom Fellowship, el cual Bono, Ash y Larry, pues eran parte. ¡Ah! De ahí podemos entender algo o mucho mejor el concepto de YouTube. Pero por lo pronto, una canción que forma parte de este álbum es Gloria, que es justo lo que suena aquí y ahora en calle.

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macizo, Betty Ayala. Salúdame en Facebook, Ayala, Betty Pastilla, Instagram, Betty Ayala. Un día como hoy, pero del 8-7, el músico inglés George Harrison, que, cómo me caía bien este cuate, me caía. Resulta que lanza el sencillo Got My Mind Set On You, acá, mamá. Que el video, la verdad es que qué bonito es. Donde todas las cosas, él está sentado tocando la guitarra y todas las cosas empiezan como a tener movimiento. Me encanta. Y bueno, la canción es original de James Ray. Y ciertamente Harrison lleva este track al puesto número uno. También cabe destacar que es el último, el último también número uno, track número uno de los ex-Beatles. ¿Me expliqué? Muy bien. A ver dónde te lleva este track, a que encalle.

hoy traje una versión de caramelo macizo de Tracks, como todos los días, de alta gama, pero hoy sí me pasé de brutal alta gama. Hablemos de conspiraciones. Y es que, ¿qué sería de la música sin estas conspiraciones que tanto nos encantan? Vamos a ubicarnos en un día como hoy, pero el 6-9. El locutor Russ Gibb de la radio norteamericana WKNR-FM recibe una llamada indicando que al escuchar los temas de The Beatles al revés, se evidencia que Paul McCartney habría muerto en 1966, creando una de las leyendas urbanas más difundidas de la historia del rock, porque ya ves que se supone que no es Paul McCartney. Pero bueno, ¿quién es uno para creerse al 100% todas las teorías conspiranoicas que de pronto sí tienen mucho sentido? Pero ¿quién es uno para decir eso? Yo solamente estoy replicando la noticia, hablando del original o no original Paul McCartney al aire en calle. 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

del maestro Santana en Caramelo Macizo a través de Calle. Un día como hoy del 7-4, la banda inglesa The Who edita su álbum compilatorio. Ya saben que en la vida de las bandas siempre hay un álbum en vivo, uno de éxitos, o sea, un álbum en vivo, un recopilatorio y uno de covers. En fin, el caso es que esta producción de The Who, el álbum es considerado como uno de los primeros ejemplos de compilado de rarezas y de outtakes de la historia. Entonces, siempre hay rarezas en la música, pero de The Who, bueno, eso sí no me sorprende. Pero yo sé que tú no andas en mood de escuchar rarezas, quieres irte a lo elemental de The Who. Una canción que sé que sí tiene un nombre y es Who Are You, no se llama la canción de CSI Miami, es The Who, es Who Are You al aire en Miami.

quedó el aplauso bonito. Muchísimas gracias por permitirme acompañarte durante esta edición de Camarón, Caramelo, Caramelo, Camarón. Gracias, Gorgojo, por estar en la producción. Eddie Salinas en la dirección de calle 104.5. Ya tenemos la fecha, lugar y premio para nuestra calle Halloween. Una party on que va a estar buenísima. Nos vemos en el Chavos Rucos, aquí en Barrio Antiguo. 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Así que te sugiero que sí le vayas invirtiendo. Selecciona bien tu disfraz, porque si eres la persona afortunada, te vas a llevar un viaje a Cancún. Todo pagado. 28 de octubre a las 8 de la noche. Nos vemos en Chavos Rucos Night. Así que es todo de mi parte. Yo me despido con algo de chocho. Hasta mañana y Om Shanti.

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4: Atención a todas las unidades, el llamado de...

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0: 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Revista del Consumidor Radio. ¿Te da miedo que tu plancha queme tu blusa favorita? En nuestro estudio de calidad pusimos a prueba distintas planchas de vapor y te demostraremos que no necesitas gastar una fortuna para tener la mejor.
1: Quédate y descubre cómo cuidar tu dinero.
0: Revista del Consumidor.
1: ¿Cuánto tiempo inviertes a la semana tratando de quitarle las arrugas a tu ropa favorita? El ritmo de vida actual exige que el cuidado de nuestras prendas sea rápido, seguro y eficiente.
0: Y aunque existen textiles que no necesitan alisarse, la plancha de vapor ha evolucionado para seguir siendo una pieza clave en nuestro hogar.
1: A diferencia de las tradicionales planchas secas, las de vapor requieren menos esfuerzo y reducen el riesgo de dañar tejidos como el algodón, lino, mezclilla o poliéster.
0: En su interior cuentan con un depósito de agua que al calentarse libera vapor a través de los orificios ubicados en la suela. La combinación de calor y humedad suaviza las fibras de tela, lo que permite que se estiren y recuperen su forma original.
1: Además, en la actualidad existen algunas que cuentan con tecnología antizarro, golpe de vapor para arrugas difíciles y funciones verticales para alisar sin una tabla de planchado.
0: Para que tu compra sea inteligente y elijas una aliada que mantenga tu ropa en óptimas condiciones, realizamos un estudio de calidad en el que se pusieron a prueba algunas planchas de vapor.
2: En este estudio de calidad de planchas analizamos 23 modelos de planchas de 11 marcas distintas.
1: Para garantizar tu seguridad y el cuidado de tu economía, el laboratorio verificó la resistencia del cable a las altas temperaturas, el consumo eléctrico y que ninguna plancha presentara escurrimientos o calentamiento en las zonas que tocas con las manos.
0: También pusimos a prueba su desempeño, qué tan rápido calientan, qué tan bien distribuyen el calor en la suela y, por supuesto, su capacidad real para desarrugar distintos tipos de tela.
1: La buena noticia es que todos los modelos analizados son seguros para usarse en casa. Además, 6 modelos obtuvieron la máxima calificación en su desempeño general. Hablamos de equipos de Black & Decker, Advio Home, Hamilton Beach, Koblenz, Taurus y Tefal.
0: Si planchas con el tiempo contado antes de salir al trabajo, considera esto. 3 modelos de la marca Rowenta y 1 de Tefal fueron los que más tardaron en alcanzar su temperatura máxima.
1: Y hablando de temperatura, el control del calor es clave para no arruinar tus prendas. En nuestras pruebas, un modelo de Oster y uno de Rowenta no lograron distribuir la temperatura de manera uniforme en toda la suela.
0: También deberás tener cuidado al planchar telas delicadas con un modelo de Black & Decker, Chi, Mainstays, Oster y 2 modelos de Hamilton Beach, ya que presentaron variaciones térmicas importantes al cambiar sus ajustes de calor.
1: Además, toma en cuenta que un modelo de Hamilton Beach y las versiones Etna y Sakura Steam de Taurus requieren más pasadas para quitar las arrugas.
0: Y mucha atención al etiquetado, ya que 20 de 23 modelos analizados incumplen la norma oficial mexicana. Esto porque no presentan la información comercial completa en sus empaques, instructivos o garantías. Revisa muy bien lo que compras.
1: Un detalle que llamó mucho nuestra atención es cómo se relaciona el precio con la calidad. A veces creemos que invertir más garantiza el mejor equipo, pero comparar opciones nos puede dar grandes sorpresas.
0: Por ejemplo, en el mercado puedes encontrar un modelo de Rowenta y uno de Chi que rebasan los $2,000, obteniendo en el laboratorio calificaciones de bueno y muy bueno.
1: Mientras que, por el lado de las opciones más económicas, un modelo de Taurus y otro de Black & Decker, que rondan los $300, alcanzaron la excelencia en su desempeño.
0: Al final, la mejor plancha no es necesariamente la más costosa o la de diseño más llamativo, sino aquella que se adapta a tu ritmo de vida, cuida tus prendas favoritas y se ajusta a tu presupuesto.
2: La información completa de este estudio de calidad la puedes revisar en la Revista del Consumidor en su versión digital y su versión impresa.
0: Revista del Consumidor. 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

0: ¿cuántas toneladas de CO2 pesa un gol? La pregunta suena rara, pero tiene respuesta. El Mundial 2026, el que acabamos de vivir en México, Estados Unidos y Canadá, fue el torneo más grande de la historia. 48 selecciones, 104 partidos, 16 ciudades sede. También fue el más contaminante. Se estima que generó 7.8 millones de toneladas de dióxido de carbono, más del doble que Qatar 2022. El dato más revelador, casi el 90% de esas emisiones vino del transporte de los aficionados.
1: No de los estadios.
0: No de la logística, de los vuelos. Millones de personas volando entre países para seguir a su selección. Y aquí aparece la paradoja. Por primera vez, no se construyeron estadios nuevos. Eso ahorró toneladas de cemento, acero y energía. Pero la ventaja se evaporó con los vuelos entre Toronto, Guadalajara, Atlanta
1: y las demás sedes.
0: Lo que se ganó en infraestructura se perdió en combustible de avión. Y luego está la basura. Un asistente a un evento deportivo genera entre medio kilo y 2 kilos de residuos por día. En México se esperaban 5.5 millones de visitantes. Multiplica. La cifra se mide en decenas de miles de toneladas. Eso sí, hubo avances. El estadio de Atlanta, por ejemplo, desvió más del 90% de sus desechos del relleno sanitario usando materiales compostables y programas de reciclaje. Ahora miremos hacia adelante. El Mundial 2030 se jugará en España, Portugal y Marruecos,
1: con 3 partidos inaugurales
0: en Uruguay, Argentina y Paraguay,
1: para celebrar los 100 años del primer Mundial.
0: 6 países, 3 continentes. La FIFA prometió reducir sus emisiones a la mitad para 2030 y llegar a cero para 2040. Pero si el mundial que acabamos de vivir enseñó algo, es que la cuenta no cuadra. No puedes expandir el torneo, sumar países sede y aumentar los vuelos mientras dices que vas a contaminar menos. La BBC reportó que las promesas de carbono neutro de la FIFA para Qatar fueron calificadas como engañosas por reguladores suizos. Suena bien en papel, pero la credibilidad se gana con hechos medibles, no con comunicados de prensa. Pero no todo son malas noticias. Cada mundial también deja lecciones. Brasil 2014 incorporó a 800 pepenadores en la separación de residuos. Qatar recuperó más del 77% de los desechos en estadios. Y en 2026, varios recintos ofrecieron comida con opciones de menor impacto ambiental y estaciones para rellenar botellas. La UNESCO dice que las experiencias vividas pueden cambiar hábitos. Una niña que llega al Estadio Azteca, toma transporte público, ve cómo se separa la basura y rellena su botella de agua en vez de comprar otra de plástico, aprende más ese día que en muchas clases. El marcador ambiental de los mundiales aún va perdiendo, pero el partido no ha terminado. Y lo que hagamos de aquí a 2030 define el ¿y si sí? Un guión de Leonardo Santiago con información del portal Ciencia UNAM. Les saluda Mónica Genis.
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3: Martes 13, ni te cases ni te embarques. Fabiola Reza, ¿cómo estás?
4: De Enfoque, muy buenos días, feliz martes, 6:02 a.m.
3: Martes debe su nombre a Marte, el dios romano de la guerra, un día vinculado históricamente con la destrucción y con los conflictos. Uh-huh. El número 13 se asocia al infortunio por diversas tradiciones, como los 13 asistentes a la última cena, con Judas Iscariote como el traidor, a las leyendas sobre la Torre de Babel. Se llama triskaidekafobia, es el término médico y psicológico para definir el miedo irracional o la ansiedad que da el número 13.
4: A mí alguna vez me contó un historiador que en México esta superstición de la mala suerte, un martes 13, es porque fue un martes 13 de agosto de 1521 cuando cayó la Gran Tenochtitlan.
3: Y en los aviones no hay asiento, no hay fila 13, y en los hoteles no hay piso 13. Uh-huh. Se lo brincan. Piso 12, piso 14, fila 12, fila 14, no hay fila 13. Claro. Entonces, pues, uno dirá, ah, qué cositas y qué supersticiones. Bueno, por la que sea, seguramente porque no se vendería el boleto, seguramente porque no llegaría, diría, ¿qué? Fila 13, paso, yo no. En fin, bienvenidos, es martes 13 de octubre, soy Carlos Urdiales y en nombre del equipo y en nombre de Mario González, titular de este espacio informativo, le doy un saludo con mucho afecto, con mucho agradecimiento por su sintonía, por su confianza. Recuerde que aquí en NRM Comunicaciones, en Estéreo 100, para poner las cosas en claro, nuestro enfoque es usted, y así lo será. Tenemos líneas de comunicación siempre que están pues atentas, dispuestas para escuchar sus opiniones. Oiga, muchos temas sobre los cuales abordar. Lo que pasó, lo que pasa, lo que está sucediendo con detenidos luego de la manifestación en Guadalajara el domingo frente a Casa Jalisco por el agua puerca, porque el agua está contaminada, porque el agua es tóxica, la red que supuestamente sería de agua potable. Bueno, pues hubo represión policíaca, sin duda alguna, hay evidencia de esa represión, y hay también un desdén autoritario, me atrevo a decir, por parte del gobierno de Jalisco, por parte de Pablo Lemus, porque pues dice poco que lo dice todo. Da un mensaje, no quiere salir a medios, no acepta entrevista. Este medio, por supuesto, fue uno de los que la solicitó. Y pues vamos a ver cómo están las cosas en Guadalajara, pero insisto, hubo golpeados, hubo muchísimas irregularidades, violaciones a los debidos procesos en todo el sentido, los más básicos. Fueron detenidos, algunos dicen, simplemente estaba ahí pasando, me detuvieron aleatoriamente, y familiares, abogados, activistas, pues protestan el haber estado incomunicados, el haber no sido atendidos, no haber sido ni siquiera informados sobre qué se les estaba acusando. E insisto, muchos testimonios de golpes, de excesos policíacos, por llamarle de una forma leve, y eso es lo que vamos a estar también comentando, lo que está sucediendo allá en Guadalajara, Fabiola, donde nos escuchan a través de Retro 107.5.
4: Así es, y amanecen en esos momentos con una temperatura de 17 grados.

0: temperatura en algunas regiones del país, sobre todo en la península de Baja California. Pero además hay que tomar precaución, sobre todo en Oaxaca y en Chiapas, porque el Servicio Meteorológico Nacional está monitoreando una zona de baja presión con alta probabilidad, con 100% de probabilidad para desarrollo ciclónico. Se podría convertir en el siguiente ciclón del Pacífico y llevaría el nombre de Trudy. Es el pronóstico meteorológico para este martes, Carlos.
1: Y en alcance a la información que acabas de proporcionarnos, Fabiola, en Baja California, autoridades informaron la muerte de por lo menos 3 personas por el ciclón post-tropical Rachel, y se está buscando a 10 desaparecidos. Así las cosas en este martes 13 en materia del pronóstico del clima y del reporte de Protección Civil, tanto del lado del Pacífico como pendientes, por supuesto, que siempre estamos de cualquier otra cosa que pueda afectarnos o que esté afectando a comunidades en distintas latitudes. Son las 6:07 a.m. Vamos a comenzar con este resumen de las cosas que usted tiene que enterarse o que debería enterarse antes de comenzar el día, si es que ya se está preparando para iniciar esta jornada laboral hoy, martes 13. Venga, con buen ánimo, Martín, muy buenos días. Martín Hernández, nuestro controlador técnico. Y pues vamos a echarle, ¿no? Al martes 13 vamos a ponerle buena cara, buena energía, buen ánimo y que vengan cosas buenas. Por lo pronto, el gobernador de Jalisco, Pablo Lemus, ordenó investigar un posible, pongo signo de interrogación, posible, abuso policial durante los enfrentamientos registrados en Guadalajara el pasado domingo en la protesta, le digo, por Agua Puerca. En un video, el mandatario acusó a un grupo de aproximadamente 400 personas encapuchados que se introdujeron en la marcha y que ellos provocaron la violencia.
2: He ordenado que se revisen todos los videos para investigar la actuación de la policía y sancionar cualquier posible exceso en el uso de la fuerza. Manifestarse pacíficamente es un derecho que vamos a garantizar siempre, pero las agresiones y los posibles abusos de autoridad deben de investigarse con rigor y sin ninguna excepción.
1: Mientras tanto, pues van, le decía, 32 personas liberadas de las 39 detenidas en esta manifestación. Parece que las autoridades de repente van como en cámara lenta, ¿no? Todo lo que se ocurre el domingo, la madrugada hacia lunes, ayer, y el gobernador parece como si este mensaje lo hubiera grabado el domingo en la noche. Vamos a investigar, vamos a revisar, estoy pidiendo que se investigue. Bueno, pues van despacio. Van despacio, les falta energía. Familiares de los detenidos en la protesta en Guadalajara han denunciado arrestos arbitrarios. Uno de ellos es la de un repartidor de plataforma que, a decir de su madre, ni siquiera participaba en la manifestación.
3: Él no estaba en la manifestación, él estaba trabajando porque trabaja en Rappi. Estaba arriba de su moto esperando un pedido cuando llegan los policías, se le dejan ir encima, lo arrastran, se lo llevan detenido. Y ahorita aquí en la fiscalía me dicen, o sea, para empezar, me decían que no estaba y que no estaba aquí. Desde ayer yo estoy aquí sin dormir.
1: En otro tema también importantísimo, prepárese, hoy en el Valle de México, en la zona metropolitana, va a ser un día, insisto, no de mala suerte, sino complicado en términos de vialidad por las protestas de trabajadores del Seguro Social que se están intensificando ante, pues faltan 24 horas para que comience una consulta a la base trabajadora, otra más, a pesar de haber ya firmado un contrato colectivo y de haber establecido cosas, parámetros, rangos de incrementos y beneficios salariales y de prestaciones, pues los trabajadores del Seguro Social, que son casi 500,000, son 490,000 empleados en el censo de trabajadores del Seguro Social, van a protestar y van a continuar en distintos puntos. Ya le tendremos todos los detalles, es un tema importante. Bueno, pues ante las protestas de trabajadores del Seguro Social, el director general de esta institución, Zoé Robledo, anunció un proceso de revisión de las condiciones de operación en 277 hospitales, así como diálogo directo con el personal piso por piso para identificar necesidades y problemas relacionados con el abasto, equipamiento, mantenimiento y la organización interna.
4: Los trabajadores y las trabajadoras saben qué es lo que hace falta en cada piso, cuál es el equipo que no funciona, dónde hace falta más personal, y por eso escucharlos es siempre el primer paso para resolver.

0: la voz de Zoé Robledo. Vuelvo, lleva esto unos días y de repente es como este descubrir, inclusive hasta la propia presidenta de la República, Claudia Sheinbaum, que ha iniciado giras por hospitales, 2 años transcurridos de su administración, y dicen van a tender a observar de cerca, a pulsar, a tener esta sensibilidad sobre un sistema de salud nacional que lejos está de ser como el de Dinamarca. Como quiera que sea el de Dinamarca, no sé si es el mejor del mundo, pero el sistema nacional mexicano a 8 años de la 4T y de haber prometido el expresidente López Obrador un sistema así, bueno, no haber prometido, haber dicho que dejaba un sistema de salud como el de Dinamarca, o sea, ¿con qué cara? Pues hoy estamos recogiendo esos resabios, ¿no?, de la demagogia y del populismo. Se informó también que la Secretaría del Trabajo, que encabeza Marat Bolaños, va a acompañar el proceso de consulta a los trabajadores sobre su incremento salarial. Esta consulta, ya le decía, va a ocurrir mañana miércoles. Zoé Robledo informó que ya comenzó el proceso para rescindir contratos con empresas proveedoras que incumplen con la entrega de los medicamentos. Ellas son, pues, a decir del propio Zoé Robledo, inclusive hasta de la presidenta, son los proveedores, no es el instituto.
1: Y como le adelantamos, para este martes 13, se prevén más movilizaciones de trabajadores del IMSS aquí en la Ciudad de México y en otras entidades del país. En la capital, el punto de salida a las 3 de la tarde será la entrada principal del Centro Médico Nacional Siglo XXI, con posibles afectaciones en vialidades, las principales avenidas de la capital, como Reforma, Insurgentes, Circuito Interior y Tlalpan. Las protestas se extenderán hasta el miércoles. Está al pendiente de los reportes viales de nuestro compañero Ángel Gatica, por supuesto.
0: Sí, nuestro ángel de la vialidad va a tener mucha carga de trabajo el día de hoy. Mientras tanto, en Totolapan, Morelos, la captura de José David N., alias El Güero Jim, presuntamente vinculado con el grupo de Pueblos Unidos, desató bloqueos y quema de vehículos. Como respuesta, el grupo delictivo tomó como rehenes a 3 integrantes de la Fiscalía Estatal, por lo que las autoridades optaron por liberar al detenido, a este Güero Jim, a manera de intercambio. Lo detienen, se arma una revuelta en Totolapan, un totolapanazo, y lo terminan por liberar. Y esto nos recuerda a lo que sucedió el 17 de octubre de 2019 en Culiacán, Sinaloa, cuando autoridades o fuerzas federales detuvieron a Ovidio Guzmán. Y luego, ante pues la revuelta, las balaceras, los bloqueos, el caos en Culiacán, por una instrucción que vino muy de arriba, de hasta arriba, pues decidieron soltar a Ovidio. Y eso se conoce históricamente como el Culiacanazo. Bueno, pues haga de cuenta que lo que ocurrió ayer en Totolapan, Morelos, algo parecido.
1: En Veracruz fue asesinado Jorge Guerrero García, exalcalde de Otatitlán, municipio de la región de Papaloapan.
0: La Comisión de Hacienda de la Cámara de Diputados aprobó la Ley Federal de Derechos para 2027, la cual plantea una actualización de cuotas en servicios migratorios, consulares, títulos en materia de aguas nacionales, certificaciones sanitarias, entre otros. Se prevé que suba al Pleno este martes.
1: El Senado aprobó en comisiones reformas a la Ley General de Educación para prohibir el uso de celulares y otros dispositivos digitales dentro de los salones de clase. Ahora va al Pleno para su discusión y votación.
0: Elementos de la Secretaría de Marina, en coordinación con la Guardia Costera de Estados Unidos, aseguraron aproximadamente 1.2 toneladas de cocaína a bordo de una embarcación frente a las costas de Oaxaca. 6 personas fueron detenidas. En sus redes sociales, el embajador estadounidense Ronald Johnson destacó que la coordinación entre ambos países, México y Estados Unidos, permite debilitar a los carteles y a las redes criminales en pleno respeto de la soberanía nacional.
1: El Gabinete de Seguridad Federal informó el aseguramiento de 48 drones y diversos objetos tácticos y tecnológicos durante operativos en Sinaloa.
0: Y un juez declaró culpable a Gabriel, el padre de Dafne Zapata Quintos, por el delito de abuso sexual agravado en contra de su hija cometido en 2019, cuando la menor tenía 6 años. La sentencia se dictará el próximo 15 de octubre. Como se recordará, o hay que recordarlo, Tienen que tener el contexto. La adolescente falleció el pasado 16 de julio a los 13 años de edad durante un campamento en la academia militarizada Doenitz en Ciudad Madero, Tamaulipas. Su muerte es investigada bajo el protocolo de feminicidio.
1: Los vitaminados en Sonora fue vinculado a proceso por el delito de homicidio culposo. Permanecerá en prisión preventiva en el Centro de Readaptación Social número 1 en Hermosillo.
0: Y la presidenta Claudia Sheinbaum nombró a Lidia Antonio de la Garza como nueva embajadora de México ante Perú. Tras la reanudación, el descongelamiento de las relaciones diplomáticas entre México y Perú, su nominación debe ser ratificada por el Senado de la República. Y en información internacional, el presidente de Estados Unidos, Donald Trump, aseguró que entrará en vigor la tregua entre Rusia y Ucrania, que él anunció para evitar ataques contra infraestructura energética, pese a que Moscú aún no ha confirmado su postura.
2: Bueno, sí se pusieron de acuerdo. ¿Sabes por qué? Porque yo dije que se pusieran de acuerdo. Por eso se pusieron de acuerdo. Porque yo dije que se pusieran de acuerdo. Y ese asunto tiene que resolverse. Esa guerra es un desastre. ¿Viste las cifras que acaban de salir este mes? Murieron 32,000 personas, en su mayoría jóvenes. 32,000 muertos. Esa guerra tiene que terminar.
1: Por otra parte, Trump defendió el acuerdo con Rusia para la compra de diésel ruso, al asegurar que busca reducir los elevados precios de los combustibles. Sin embargo, legisladores tanto republicanos como demócratas advierten que el acuerdo viola una ley que prohíbe las importaciones de energía rusa hasta que Moscú ponga fin a su agresión contra Ucrania.
0: Desde Yemen, que atacaron el fin de semana un aeropuerto de Arabia Saudita, advirtieron a Estados Unidos, estos rebeldes hutíes, que si decide intervenir en el conflicto, recibirá una respuesta rápida y dolorosa.
1: La presidenta de Perú, Keiko Fujimori, anunció nuevas normas de conducta para las escuelas públicas del país, que contemplan la expulsión de alumnos violentos y medidas contra el acoso escolar. Las disposiciones también incluyen la prohibición del maquillaje, el cabello excesivamente largo o teñido y el uso de dispositivos electrónicos dentro de las aulas. Vamos a escuchar cómo lo anunció.
3: Pero créanme, chicos, que esto va a ser muy importante a lo largo de la vida. Tenemos que entender que hay límites, que hay derechos, pero también obligaciones. Y ustedes tienen que venir y prepararse en la mañana. Significa peinarse, los hombrecitos venir con el pelo corto, está totalmente prohibido pintarse el pelo o maquillarse. Todas estos criterios establecerán disciplina en el colegio. Y disciplina también significa seguir estas instrucciones.
1: Estas medidas fueron anunciadas luego de que en septiembre pasado se originó una ola de indignación en el país por la denuncia de una supuesta violación de un estudiante de 16 años por sus compañeros cuando viajaban en un autobús escolar, tras lo cual un juzgado de Lima ordenó 4 meses de internamiento previo para estos 6 adolescentes que agredieron sexualmente a un estudiante de 16 años.
0: Una joya el audio de Keiko Fujimori, una joya. Y los hombrecitos de cabello corto, los varoncitos de cabello corto, nada de desfiguros ni de van a hacer disciplina, van a tener progreso, orden. Son las grandes, ¿no? Oleajes, mareas que recorren el mundo por todos lados, los conservadores, los liberales, uh-huh. y esto que de repente parecería como algo a veces absurdo, depende de cada quien, ¿no? Cada quien tendrá su opinión, pero seguro levanta mucho aplauso, y seguro levanta muchos digamos dedos pulgares hacia arriba en muchos lugares y en muchas sociedades.
1: Y no solo en sectores conservadores, ¿eh?
0: No. Estoy de acuerdo. Y terminamos el resumen con información sobre el Papa León XIV. Ya fue trasladado al Policlínico Universitario Gemelli, en donde va a ser, como se anunció, operado de un nódulo pulmonar. 6:20 a.m. No se vaya, martes 13 de octubre. Volvemos.
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0: Seis de la mañana con 24 minutos. ¿En dónde Fabiola Rosa? Fabiola Rosa, Fabiola Reza. Fabiola Reza. No, bueno,
1: fíjate,
0: estamos.
1: Que rosa no es uno de mis colores.
0: No. Fuera del corte, Fabiola le dice a Mara algo. Yo ahora entro al aire y digo, Fabiola Reza, ¿hacia dónde apuntan los titulares, los encabezados de los portales de las primeras planas en este martes 13 de octubre?
1: A la crisis en el IMSS, esta es portada de Milenio y de Excelsior. Piso por piso buscará el Instituto deficiencias en 277 hospitales y escuchará a empleados. Por su parte, la jornada retoma el llamado de la presidenta Sheinbaum a atender las demandas legítimas en el IMSS. Las manifestaciones se extienden a otras entidades como Nuevo León. Esto es portada de el ABC de Monterrey. Protestan en IMSS por malas condiciones para trabajar y también desquician las vialidades regias. Y sobre el tema, el Universal. El desabasto también alcanza a la Sedena. Solo surte 56% de las recetas. En otros temas ya comentabas este de Culiacanazo al Morelazo. Dobla narco a policías, liberan capo morelense. Es la portada de Reforma. Capturan al líder, pero tras bloqueos y secuestro de agentes, lo dejan escapar. En otros temas, por pensiones, 14 universidades en fragilidad y 4 en una situación crítica. Urge CEP Reforma. Es la primera plana de La Razón. Y por último, el Occidental de Guadalajara. Siguen detenidas 7 personas en la Fiscalía de Jalisco por la protesta para exigir agua limpia. El equipo legal, como ya lo comentabas, el equipo legal de los detenidos acusa actos de tortura dentro de la dependencia. Es lo más destacado de la prensa este martes, Carlos.
0: Gracias, Fabiola.
1: Buenos días.
18: Las finanzas con Mara Rivera.
0: Mara Rivera, la científica de la economía y las finanzas. Buenos días, ¿qué traes?
19: ¿Qué tal? ¿Qué me hagas reír?
1: Pues mira que traigo que serán más malas que buenas noticias. Okay. La Comisión de Hacienda de la Cámara de Diputados ya aprobó el dictamen de la Ley Federal de Derechos para el próximo año, que entre pues los cambios principales que están es el cobro a los turistas extranjeros, que subirá a 1,334 pesos, un ajuste de 17.8%. La mitad de lo recaudado por este concepto se dice que se iría a la Sedena, 50%, al Instituto Nacional de Migración, 15%, a la Tesorería Federal, 28%, y el resto, que sería alrededor de 7%, a infraestructura, administración turística y todo esto. Y bueno, pues habrá aumentos, trámites, regulación. De esto, Sergio Perdomo, pues tú traes la parte gruesa y la parte delicada o analítica o científica. A ver, cuéntanos.
8: Hola, hola Carlos y Mara. Fíjense que hay una sesión maratónica en Cámara de Diputados, en comisiones, porque toda la semana se va a hablar de este paquete fiscal. Ya se aprobó el día de ayer en la Comisión de Hacienda, pues los primeros dictámenes que tienen que ver con el impuesto sobre la renta, el ISR y la Ley Federal de Derechos como parte del paquete fiscal y económico de 2027. Hay temas importantes, hay ampliación del reciclo, se aumenta el límite de ingresos anuales de 3.5 a 5 millones de pesos para personas físicas en el régimen simplificado de confianza. Hay también límites a las deducciones, se imponen topes a las deducciones y pérdidas fiscales para empresas con ingresos superiores a 50 millones de pesos. Hay eliminación de algunos regímenes. Se suprime el régimen especial de grupos de sociedades. En la Ley Federal de Derechos se avalaron incrementos para las cuotas por visas para turistas extranjeros y también para permisos sanitarios, uso del espacio aéreo y concesiones ferroviarias. Hay ajustes a las visas. La oposición cuestionó que están pues castigando al turismo que va a llegar a México, y entonces el diputado de Morena, Humberto Fernández, él destacó que en todo el mundo esto es una normalidad. Las visas ordinarias aumentan y es una necesidad porque hay que hacer ajustes en los costos de operación, en la tecnología y en la seguridad. Así lo justificó Morena.
9: Dicen que las visas, pues esto de las visas es una tendencia global. Estados Unidos pasó de 185 por su visa a 250 y ahora están buscando subirla a 435. El espacio Schengen en Europa pasó de 80 a 90 euros y puede llegar a 190. El Reino Unido pasó de 127 a 135 libras. Todo el mundo está subiendo sus visas. ¿Que México va a dejar de recibir turistas? No, no es cierto. México llegaron más turistas.
8: Y bueno, en el régimen de derechos vamos a hablar que la Comisión de Hacienda ya envió a la mesa directiva para que a partir de ahora puedan debatir y aprobar en el pleno la Ley de Derechos 2027. En este debate hay reservas que se actualizan del 17% en lugar de un 35% de pago de turistas extranjeros para quedar en 1,334.80 pesos. El 57% de los recaudados se va a destinar a la Sedena, el 15% al Instituto Nacional de Migración y el resto, 28%, a la Tesorería. Estamos hablando de 1,158 pesos. En el PAN y el PRI y el MC están en contra, y vamos a escuchar lo que dice al respecto el panista Héctor Saúl Téllez, quien dijo que hay aumentos del 100% y hasta el 1,000% para licencias sanitarias. Sin embargo, dijo, no se mide el impacto para hospitales, laboratorios, bancos de sangre, médicos, investigadores y pacientes. Así lo comentó.
10: La licencia sanitaria para servicios de transfusión pasa de 1,482 pesos a 17,349 pesos. Este es un incremento superior al 1,000%. Eso no es una actualización. La autorización de protocolos de investigación de medicamentos o dispositivos médicos pasa de 8,195 pesos a 43,209 pesos, más del 427%. Y la licencia de establecimientos que utilizan fuentes de radiación para diagnósticos médicos prácticamente se duplica.
8: Y bueno, la planadora de Morena y aliados está trabajando fuerte. La Comisión de Hacienda aprobó con 26 votos a favor y 6 en contra el dictamen con reformas a la ley del impuesto sobre la renta y que forma parte del paquete fiscal 2027. Ya también se turnó este documento, este dictamen, a la mesa directiva para su debate en el Pleno. Al presentar el documento que prevé una recaudación por 3.2 billones de pesos, el presidente de la comisión, el morenista Antonio Altamirano, señaló que se busca fortalecer un sistema fiscal más justo y sencillo y eficiente que facilite el pago de impuestos. Destacó que se incluyen medidas para combatir a las factureras y para impulsar la inversión. Vamos a escuchar lo que dice Carlos Antonio Altamirano, presidente de la Comisión de Hacienda.
19: Se combate el uso indebido de facturas y deducciones. Se establecen límites al uso de gastos y pérdidas fiscales para reducir artificialmente el pago de impuestos en empresas con ingresos superiores a 50 millones de pesos. Se contempla excepciones para proteger a empresas de reciente creación y determinadas actividades. Reglas más claras para evitar abusos fiscales. Se fortalecen los controles sobre intereses, anticipo, operaciones con acciones, aportaciones de capital y utilidades empresariales para que los impuestos reflejen mejor las operaciones económicas reales. Simplificación y actualización de regímenes empresariales. Se elimina el régimen especial de grupos de sociedades y se ajusta a disposiciones aplicables a distintas operaciones empresariales, buscando mayor claridad y un tratamiento fiscal más uniforme.
8: Y bueno, viene un golpe fiscal que restringirá el estímulo para peajes. Transportistas advierten que esto elevará costos operativos, desatará inflación y afectará al alza el precio de las mercancías. Se prevé un cobro hasta del 50% del gasto total, el cual es aplicable a las personas contribuyentes que se dedican exclusivamente al transporte terrestre, público y privado, de carga o pasaje, también al turismo que obliga a la red nacional, o que usan, mejor dicho, la red nacional de autopistas de cuotas, cuyos ingresos anuales para estos efectos del impuesto sobre la renta aprobarán hasta 250 mil millones de pesos. Así que es parte de los ajustes. Algunos dicen que son aumentos muy descarados, muy fuertes, y lo cierto es de que pues el tema está avanzando y en el Pleno va a ser exactamente lo mismo porque está la planadora trabajando fuerte en San Lázaro. Hay un receso, anoche se entró en un receso en la Comisión de Hacienda y hoy martes a las 8 horas se continuará trabajando en la revisión del proyecto de dictamen de la Ley de Ingresos 2027 que prevé la recaudación de 10.6 billones de pesos y con esos recursos después entraremos a analizar el presupuesto 2027. Es cuanto, Mara y Carlos.
20: Muy bien, Sergio. Imagínate, Carlos, si los transportistas están pues preocupados por este golpe fiscal que tiene que ver con lo de las cuotas a peajes, ¿cómo será esto? ¿Trasladar los costos? El consumidor, el usuario, siempre final va a pagar los platos rotos, así es que a ver quién más está más preocupado. Yo me pregunto si la presidenta tendrá así el detalle de todos estos cambios que podrían finalmente afectar, o sea, ellos llaman un golpe fiscal definitivamente. Entonces habría como que a lo mejor ahora que nos toque regresar a la mañanera, preguntar hasta qué punto realmente la presidenta está enterada de todo esto.
0: Y hasta dónde la tensión fiscal pues la lleva a omitir o a voltear hacia otro lado para decir pues lo que toque con tal de recaudar más, ¿no? Sin tener que decir la palabra incremento de impuestos. Hagamos ajustes, hagamos actualizaciones, péguenle por todos lados, actualicen todo lo que se pueda actualizar, que son incrementos. Creo que no hay actualizaciones a la baja, ¿no?
20: No.
0: Jamás. Bueno, entonces, no, me parece que también hay pues la tensión fiscal, Mara Rivera. Sí, pero es un tema que hay que estar dándole mucho seguimiento, sí. Contexto, e ir entendiendo a qué, cómo va avanzando cada tema y las implicaciones que tienen, que bien dices, al final siempre se repercute al último eslabón de la cadena, que es el consumidor. Si sube el diésel, el transporte de carga, lo van a repercutir en las etiquetas de las mercancías que trasladen, en esos costos de venta.
20: Sí, porque todos se elevan, todas estas propuestas son elevar costos. Y ve quién va a pagar los costos. Pues lo vamos a ver.
0: Muy bien, gracias, Mara Rivera. Oigan, por cierto, hoy el Consejo Coordinador Empresarial está de manteles largos. Un saludo a José Medina Mora, presidente del Consejo Coordinador Empresarial, pero sobre todo a la membresía del Consejo Coordinador Empresarial, que es pues el órgano del sector privado, la cúpula del sector privado, que durante décadas pues ha tenido sus momentos con mayor, con menor protagonismo. Hoy me parece que bajo la tutela o el timón de José Medina Mora recuperan interlocución, recuperan un protagonismo en medio de la negociación del T-MEC, etcétera. Hoy cumplen 50 años y ayer José Medina Mora hablaba sobre algo bien importante, el tema de la primavera laboral, el tema de los incrementos extraordinarios a los salarios mínimos, que piden que en 2027 pues ya le bajen, que haya incrementos más cercanos a la inflación que los aumentos extraordinarios que han existido en los últimos años. Algo que presume el régimen, algo que se saca pecho y dice, bueno, jamás como hoy se han duplicado los salarios mínimos, no pasa nada, o sí, y pasa cuando sucede. Dice el Consejo Coordinador Empresarial ayer en voz de José Medina Mora que lo que están viendo el empresariado, el sector privado productivo, no lo veamos solamente como los ricos o los patrones, no. Dicen, oigan, el peligro es que cada vez hay menos creación de empleo formal, cada vez cuesta más el empleo formal, y esto nos está llevando a que el 52% de los empleos sean informales y ya le tira al 53% y dicen, denos chance, para hacer más empleos, paren estos incrementos extraordinarios, volvamos a algo ya pues más ordinario. Qué bueno que ya crecieron, qué bueno que ya se nivelaron, pero vamos a llevarnos más tranquila. Es lo que dice, insisto, hoy que cumple 50 años y lo celebran con comida con la presidenta Claudia Sheinbaum. Vamos.
20: Pues nada más un pequeño apunte. Ajá. Porque el objetivo de Claudia Sheinbaum en su gobierno es precisamente que el salario o que los trabajadores tengan un ingreso para poder adquirir 2.5 canastas básicas urbanas hacia el 2030. Y esto qué implicaría, pues en términos reales, un incremento aproximado del 50% a los salarios. Así es que pues ya habrá que platicar y que recordarle a la presidenta que excelente meta, objetivo, pero en qué condiciones de productividad se van a dar, ¿no?
0: 6:38, volvemos.
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0: Un operativo de seguridad en el municipio de Totolapan, Morelos, desató un enfrentamiento y bloqueos en distintos puntos del estado. Héctor Raúl González, ¿cómo estás? Muy buenos días, cuéntanos, por favor.
3: ¿Qué tal, Carlos? Buenos días, con el gusto de saludarte a ti y al auditorio. Efectivamente, tres colaboradores de la Fiscalía Regional Oriente, de la Fiscalía General del Estado, fueron liberados la noche de ayer en Totolapan, Morelos. Esto después de que las autoridades entregaran a José David N., detenido horas antes durante un operativo en contra de la extorsión y señalado por la Fiscalía General del Estado como un generador de violencia relacionado con el grupo delictivo Pueblos Unidos y un objetivo prioritario aquí en el estado de Morelos. Uno de los colaboradores de la Fiscalía liberados fue hospitalizado debido a que presentaba una herida de arma de fuego y su estado de salud, Carlos, se reporta como estable, así lo informó la Fiscalía. El operativo se desplegó durante la tarde de ayer con la participación de personal de la propia Fiscalía, la Fiscalía de Investigación de Delitos de Alto Impacto, la FIDAI, y de la Secretaría de Seguridad y Protección Ciudadana del Gobierno de Morelos como parte de esta Estrategia Nacional de Combate contra la Extorsión. De acuerdo con un comunicado que emitió la Fiscalía por la noche, la intervención, este operativo permitió ubicar y detener a José David, a quien le atribuyó influencia regional. Tras esta acción, células de Pueblos Unidos retuvieron a tres colaboradores de la Fiscalía Regional Oriente. La institución explicó, Carlos, que activó el protocolo de atención en casos de secuestro para privilegiar la vida de las personas retenidas contra su voluntad. El boletín señala así el comunicado. Los colaboradores fueron liberados alrededor de las 19:35 horas de este lunes, al ser entregada la persona detenida horas antes. En este mismo comunicado, Carlos, el organismo sostuvo que la vida de su personal es una prioridad y que ejecutó las acciones necesarias para salvaguardar su integridad física. También aseguró que los hechos delictivos, dijo, no quedarán impunes. Durante la tarde circularon reportes extraoficiales de un enfrentamiento como parte de este operativo y bloqueos viales, bloqueos carreteros en distintos puntos de la zona oriente de Morelos y también de la zona conocida como Los Altos de Morelos. Entre ellos, bloqueos en la carretera federal México-Cuautla a la altura de Atlatlaucan y en el crucero de Nepopoalco. En este contexto, Carlos, también informar que durante la jornada, no se ha informado de manera extraoficial, pero policías que viajaban aparentemente en apoyo a sus compañeros allá en la región oriente sufrieron un accidente en el entronque de la autopista La Pera-Cuautla con la autopista México-Cuernavaca, en esta gasa, en este puente elevado, digamos. El accidente provocó que dos policías al menos perdieran la vida, ya que cayeron desde las alturas de este puente y al impactarse con el asfalto sobre la carretera, sobre la autopista México-Cuernavaca, en esta intersección, Carlos, pues lamentablemente perdieron la vida y otros cuatro resultaron heridos, dos de ellos de gravedad. Es parte del saldo que dejó ayer este operativo, pues fallido, Carlos, en la zona oriente, que terminó con la captura, liberación de este delincuente a cambio de que no le hicieran daño, más daño a estos colaboradores de la Fiscalía, Carlos.
0: Qué historia. Muchas gracias, Héctor Raúl González, corresponsal de Enfoque allá en Morelos. No es un asunto menor, y las repercusiones fueron importantes. Le damos seguimiento y estamos en contacto contigo, Héctor. Que estés muy bien, buenos días. Ya fueron liberadas, en otro orden de ideas, 32 de las 39 personas que fueron detenidas el domingo durante la manifestación para exigir agua limpia en Guadalajara. Gloria Reza, te saludo, buenos días. Cuéntanos, por favor, ¿cómo van las cosas?
4: Gracias, Carlos. Muy buenos días para ti, para toda la audiencia. Así es, anoche uno de los abogados, bueno, asesores jurídicos, ahora se les llama, Luis López, él dijo que pues ya afortunadamente ya habían sido liberadas 32 personas. Sin embargo, hay un detallito, Carlos. Ellos no están libres de los cargos. Van a tener que volver a comparecer, pues la Fiscalía resolvió abrir procesos penales en su contra por delitos, bueno, presuntos delitos vinculados a la protesta. Hay que recordar que en la misma autoridad dijo que ellos iban a ser imputados por ataques a las vías de comunicación, daños en propiedad ajena y lesiones. E inclusive hay algunos manifestantes que les están queriendo imputar las lesiones sufridas por elementos policiales. Y bueno, hasta el momento dijo que el abogado Luis Gómez, que no hay ninguna prueba que sustente que efectivamente ellos cometieron estos delitos. También comentarte, Carlos, que el gobernador de Jalisco, Pablo Lemus, se pronunció sobre estos hechos. Entre las cosas que dijo es de que pues se va a investigar cada caso para ver si hubo alguna irregularidad. E inclusive dijo que podría sancionarse cualquier posible exceso en el uso de la fuerza policial por parte de los antimotines. Escuchemos.
6: He ordenado que se revisen todos los videos para investigar la actuación de la policía y sancionar cualquier posible exceso en el uso de la fuerza. Manifestarse pacíficamente es un derecho que vamos a garantizar siempre, pero las agresiones y los posibles abusos de autoridad deben de investigarse con rigor y sin ninguna excepción.
4: Y también, Carlos, comentarte que los detenidos que serían trasladados al penal de Puente Grande son Juan Darío Muñoz Nava, Teodoro Jesús Torres Valdés, Alexis Guzmán Ríos y Samuel Morales Navarro. Samuel es repartido de Rappi. Él, hay videos que demuestran que él simplemente estaba pasando por el sitio cuando lo detuvieron. Su mamá, que tiene cáncer, pues está muy preocupada porque él, el chamaco, es el que está ayudándole a ella en este momento que está pasando por esta enfermedad. Entonces, pues vamos a estar al pendiente. Todavía anoche estaba en veremos qué iba a suceder con otros tres jóvenes. Bueno, también hay un señor, Israel Rosas, Iván Salazar y David Álvarez. Vamos a estar al pendiente de este tema que, sin duda, ha causado bastante polémica.
0: No, hombre, sin duda. Estamos pendientes y en contacto contigo, nuestra corresponsal allá en Guadalajara, Jalisco, Gloria Reza. Buenos días.
4: Buenos días.
0: 6:47.
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0: Maribel Quiroga, directora general adjunta de comunicación y enlace legislativo de la Asociación de Bancos de México. Querida Maribel, buenos días. Gracias por tu disposición para con este espacio aquí en Enfoque en NRM Comunicaciones. Oye, Semana Nacional de Educación Financiera 2026, que va del 15 al 18 de octubre, comienza pasado mañana. Cuéntanos qué vamos a encontrar allí en el Monumento a la Revolución, Plaza de la República, aquí en el el Centro Histórico de la Ciudad de México. Maribel.
30: Hola, Carlos. Qué gusto saludarte a ti y a todo tu auditorio. Efectivamente, estamos muy contentos. El jueves 15 de octubre a las 8:45 de la mañana arranca la 19ª Semana Nacional de Educación Financiera en el Monumento a la Revolución. Va a ser efectivamente el jueves 15 al domingo 18 de octubre. Vamos, la entrada es gratuita, están todos invitados, es un evento familiar que va a contar con actividades presenciales, también va a haber un tema en línea, además de una plataforma virtual que va a permanecer disponible durante varios meses. ¿Y por qué hacemos este esfuerzo? O sea, ¿por qué la Semana Nacional de Educación Financiera, Carlos, es tan importante? Definitivamente te puedo decir que es, yo creo que, el evento principal de educación financiera en nuestro país. Uh-huh. Es organizado por la Conducef y la Asociación de Bancos de México. Participan instituciones del sector financiero, bancos, aseguradoras, Afores, también fintechs, y pues se reúne todos los representantes de los sectores público y privado, instituciones educativas y organizaciones, para acercar a la población de manera rápida y sencilla a elementos básicos de educación financiera que, desafortunadamente, Carlos, no siempre son conocidos para todos.
0: ¿Qué película financiera nos contamos? Exacto. ¿Cómo vivimos esta proporción, ¿no?, entre deseo y capacidad? Y ante tantas, digamos, opciones, que está muy bien que las haya, pues de crédito, de financiamiento, en fin, cada quien en su proporción, hasta de factoraje, ¿no? Pero ¿qué película financiera nos estamos contando? Y para mejorar esa versión, para mejorar esa película, me parece que justo acercarse a estos instrumentos de capacitación, de información, ¿no, Maribel? Es básicamente tener más información, tener más contacto con especialistas y conocer, reflexionar sobre lo que estamos haciendo.
30: Exacto, y no olvidar que, bueno, los seres humanos somos mucho más emocionales que racionales, Carlos, y también lo somos a la hora de tomar decisiones económicas. Entonces, por eso, tener claros conceptos como el presupuesto, el ahorro, el crédito, la inversión, cómo funciona un seguro, tengo o no tengo una Afore, cómo puedo tener acceso a ella, cómo puedo prevenirme de los fraudes cibernéticos, todo esto lo vamos a poder aprender de manera muy lúdica, con conferencias, con talleres, a través de juegos, de actividades y de múltiples experiencias. Nosotros estamos muy contentos, vamos a tener desde la ABM un stand muy dinámico, va a tener un tema como medio futurista y medio pensar en el uh-huh. En el futuro, de cómo te cuentas la película financiera de nuestra vida. Y lo importante, Carlos, y lo que queremos transmitirle al público, es cómo nuestros hábitos del día a día, del presente, nos van a llevar a tener un futuro liviano o un futuro complicado financieramente, ¿no? A mí me gusta mucho utilizar esta frase de, pues, que cada quien, hay cosas que son difíciles en la vida, ¿no? Ser una persona delgada y tener una y tener una salud, siempre lo pienso, ¿no? Decir, bueno, tener una forma física y hacer ejercicio y estar delgado es difícil, pero tener sobrepeso y tener enfermedades también es difícil, estar casado es difícil, estar divorciado también es difícil.
0: Sí.
30: Y pasa un poco lo mismo, ¿no? Pasa un poco lo mismo con nuestras finanzas personales, con nuestra salud financiera. Tener deudas, estar endeudado, tener angustia, no poder dormir en la noche porque tienes deudas o porque no te alcanza o porque no llegas a la quincena es muy difícil, pero también tener disciplina y orden y ahorrar también es difícil. Entonces, lo que queremos es justamente transmitir por qué tomar buenas decisiones financieras el día de hoy va a reflejarse completamente en que tengamos y nuestras familias tengan también un futuro de mucho más prosperidad y de mucho más tranquilidad, Carlos.
0: Tranquilidad, poder dormir a pierna suelta. Muchas gracias.
30: Con muchísimo gusto saludarte a ti y a todo tu auditorio.
0: Igualmente, Maribel Quiroga es la directora general adjunta de comunicación y enlace legislativo de la Asociación de Bancos de México. Semana de la Educación Financiera, Semana Nacional, en su 19ª edición, del 15 al 18 de octubre, Monumento a la Revolución, ya lo dijimos, desde las 9 de la mañana y hasta las 5 de la tarde, gratis, entrada gratuita, con muchas actividades, 6:54.
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0: Martes 13, ni te cases, ni te embarques, pero sí de Champions. Javier, ¿cómo estás?
5: Sí,
0: buenos
5: señor.
0: Días.
5: ¿Cómo estás, Carlos? ¿Cómo te va? Buenos días. Hola, Fabi, buenos días.
8: Muy buenos días, Javi.
5: Con el gusto de saludarles, justamente en la Liga de Campeones de Europa, la mejor liga de clubes del fútbol del mundo, que por supuesto reúne a los campeones y subcampeones de las distintas ligas europeas, que tiene hoy o a partir de hoy su segunda jornada. Recordemos que ya se celebró la primera hace algunas semanas y hoy hay varios partidos que se van a disputar justo a partir de esta misma mañana. Muy temprano arranca la actividad, 10:45 de la mañana, por ejemplo, los primeros juegos que se van a desarrollar. Pero nos enfocamos en los más atractivos, en los más interesantes, como por ejemplo el partido entre el Villarreal contra el Napoli. Ese está interesante, ese encuentro. El Inter de Milán, que hace un par de años resultó como subcampeón. Recordemos que el Inter viene de perder ante el Real Madrid y ahora le urge la victoria ante el Brujas. Pero de los duelos que también nos llama la atención es el del Atlético de Madrid. Perdió en su presentación el conjunto colchonero y ahora en su casa recibe al Manchester United. Por eso le urge el triunfo al conjunto del Cholo Simeone, que bueno, pues ayer en conferencia de prensa se dio tiempo para hablar justamente de este partido. Escuchamos a el entrenador del Atlético de Madrid, Diego Simeone.
8: Bueno, sabemos las dificultades que tiene esta competición. Este formato te obliga, sea de local, sea de visitante, el primero, el último partido, intentar sumar, y evidentemente necesitamos puntos como lo necesitan todos los equipos que quieren continuar en esta competición.
5: Pues sí, y le urge después de haber perdido. Recordemos que son 8 encuentros en esta primera etapa, perdió el primero, así que este es el segundo juego y le urge ganar más cuando vas a jugar en casa. Hay otro duelo interesante como el del Galatasaray, que perdió también en su presentación y ahora recibe este día al Barcelona. Barcelona goleó, y de qué manera, 4-1 al Feyenoord en el primer juego de esta Liga de Campeones de Europa. 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Oye, Carlos, y terminó hace ya, ¿qué? 3 meses aproximadamente el Mundial de Fútbol. Uh-huh. Fue julio, agosto, septiembre, octubre, sí. Digamos que hace 3 meses terminó el Mundial y le siguen sacando trapitos a Gianni Infantino. Resulta que ahora el prestigiado diario inglés The Times le encontró que le hicieron un pago de $1.4 millones de dólares.
9: Nada más.
5: Extras a Gianni Infantino.
9: Un bono.
5: Como una compensación.
9: Eso.
5: Pero quien se lo entregó fue una empresa que constituyó a la FIFA dentro de los Estados Unidos para gestionar la Copa del Mundo. Bueno, pues resulta que al recibir dinero dentro de Estados Unidos, tienes que pagarle los impuestos.
9: Hay que caerse.
5: Y pues resulta que no está reportado en el IRS de los Estados Unidos. Entonces vaya tema. Por un lado, no, eso es del 2024, ¿eh? ¿Sí? Ojo, ¿eh? No es de este año o del año pasado, sino de hace prácticamente 2 años. Además de que no lo declaró, no lo declaró al IRS y tampoco lo declaró ante la FIFA.
9: En una de esas, hasta evasor fiscal nos va a salir el señor Gianni Infantino. Otra esfera al arbolito.
5: Sí, ya no caben. No, yo creo que siempre le caben a él más y más y más. Pues esto es un tema, ¿eh? Esto es un tema. Y recordemos que hace una semana, justamente la Federación de Noruega fue la primera en demandar ante el Comité de uh-huh. Ética de la FIFA, justamente ya Infantino. Todo el mundo se ha pronunciado en contra de Infantino, pero nadie lo había hecho ya oficialmente. La Noruega ya lo hizo.
9: Por lo pronto, el señor Gianni Infantino camina tan campante como siempre, todavía.
5: Todavía.
9: Vamos a ver en qué momento.
5: Todavía.
9: Como aquel famoso FIFA Gate, que un buen día sí, de repente decidieron descabezar, detuvieron por todos lados a personalidades de lo que en aquel entonces era la cúpula del fútbol mundial, y bueno, pues estemos atentos.
5: En una operación muy bien coordinada, fue en mayo del 2015, hace poco más de 11 años, Mario. Perdón, Carlos.
9: A ver si no es una purga cíclica la que, pues tanto Arbol, negocio, ¿verdad? Tanta tentación.
5: Sí, no lo descartes, no lo descartes, Carlos.
9: Muchas gracias, Javier.
5: Buen día.
9: 6:59.
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0: ¿Qué onda? ¿Cómo están? Bienvenidos al Callejón Terrorífico. Oye, porque cada vez se acerca más y más la fecha en donde los vamos a tener que ver a todos los calleescuchas este 28 de octubre, la calle Party Halloween, que va a estar increíble. Así que tú no te lo puedes perder. Y hoy justamente, oye, hoy es martes 13 de octubre del 2026. Oye, ¿tú crees en la mala suerte o no crees en la mala suerte? Dicen que los martes 13 son día de mala suerte. 81-24-30-104-5, ya está activo el WhatsApp. Oye, quiero que me cuentes el día de hoy, vámonos poniendo, vámonos afinando, pues con todo el tema terrorífico, para ir, pues obviamente dándole fuerza a la calle Party Halloween, que es este 28 de octubre, miércoles. ¿Dónde va a ser? En el Chavorrucos Night, en Barrio Antiguo. Va a estar muy, muy, muy, muy, muy bueno, muy bueno. Así. Ya lo sabes, próximamente te vamos a estar diciendo dónde vas a poder encontrar los calle tickets. Oye, y ya que andamos con estos temas paranormales, temas de mala suerte, quiero que me cuentes una historia que hayas tenido paranormal. Oye, chiquita, 30 segundos, güey, tampoco quiero el podcast. Por favor. 81-24-30-104-5, cuéntame tu historia paranormal. Chiquitita, de 30 segundos, así como te gusta, chiquita. De 30 segundos. Oye, puede ser en la casa, en la carretera, donde te haya pasado, cuando ibas manejando, no sé, cualquier historia paranormal que tengas, cuéntamela al 81-24-30-104-5.
1: Compadre, buenos días, compadre. Son las 11:04 de la mañana, compadre. ¿Por qué llegué bien tarde? Le he dicho mil veces que me hable. Si no tiene para camión o para el carro, hábleme, yo paso por usted para que llegue temprano al trabajo.
0: Oye, tarde, pero sin sueño, güey, bien almorzado el vato, güey. 11:08 de la mañana, iniciamos el callejón, martes 13. Vámonos con música de Daddy Yankee, ella me levantó en calle.

Oye, pues son las 11 con 15 de la mañana. Estás en calle 104.5, la radio de la ciudad. 81-24-30-104.5. Cuéntame una historia paranormal en este martes 13, martes de la mala suerte. Les traigo una sorpresa al regresar. Vámonos con más música. Esto es de Emanuel, se llama Sentirme Vivo. Es sinfónico, ¿verdad, Pedrito? Sinfónico, mira nada más. Estás en calle, la radio de la ciudad.

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2: Oye, bueno, son las 11:19, ya con 20 de la mañana, estás en Calle 104.5, la radio de la ciudad. Para mí siempre es un gusto recibir a grandes agrupaciones, grandes bandas aquí en Monterrey, sobre todo muy jóvenes, los chavos. ¡Está con nosotros!
3: ¡La Adictiva!
2: ¡La Adictiva, señoras y señores! Desde el meritito San José de Mesilla, Sinaloa, señores. ¿Cómo están? Bienvenidos.
4: Bien, excelente. Gracias, Roy. Gracias a toda la gente que nos escucha a través de aquí de calle. Es para nosotros un orgullo estar en Monterrey siempre. Un placer. ¿Qué digo un placer? Un orgullo,
2: compadre. Señor. Oye, es que a mí me da mucha pena que anden acá en Monterrey. Te voy a decir por qué. Porque está bien cochino el Santa Lucía, güey. Hombre, imagínate. No, mira cómo les tocó. Qué bárbaro.
4: Andamos en México más o menos en esos trastes, compadre.
2: Oye, pues, ¿qué onda, chavos? ¿Qué andan haciendo acá La Adictiva en Monterrey? Tengo aquí en cabina, para que toda la banda lo sepa, a Isaac Salas, Jerry Corrales, Yaomar Melendres, ¿verdad? Que estamos, o sea, exactamente, aquí en vivo en cabina. ¿Qué onda? Lo que estamos escuchando de La Adictiva es en conjunto con Panchito Barraza, ¿verdad? Platíqueme, chavos.
5: Primero que nada, venimos a hacer una carnita asada con los camaradas de acá, compadre, acá a Monterrey. Y ya de paso, pues, anunciarles que tenemos el dueto justamente con Pancho Barraza, Mi Amor y Mi Agonía, que acaba de salir. Pero también, ahorita aquí mi compa Jerry, entre ustedes vamos a decir que tenemos 30 de octubre presentación en el Domo... ¿Sí promociona el nombre?
2: Sí,
5: ¿no? Domo
2: adelante,
5: Care,
2: claro.
5: En el Domo Care, compadre.
2: Ahí oye, vamos a andar. Que en el domo, yo cuando voy al domo, o sea, desde donde estés, el redondel
6: sí,
2: se ve.
6: Compadre, es algo muy bonito.
2: Espectacular.
6: Es algo muy bonito porque es otro tipo de evento para nosotros. Sinceramente, casi no estamos acostumbrados a hacer tantos palenques, pero sinceramente, el público. bueno, de este tipo de palenque, digo. Pero al final de cuentas, te digo, el tener al público cerca, el sentirlo, el tener ese contacto con él directamente, hace muy muy ameno la noche y sobre todo, pues el show que tenemos preparado, ¿no? Para toda la gente regia de acá de Monterrey, sinceramente es un show que les va a dejar un buen sabor de boca, se van a divertir mucho y sobre todo van a jalar agua como se debe, compadre.
2: No, pues como no nos gusta acá en Monterrey, güey.
6: No, vamos a mamarnos, como dice por acá, compadre.
2: Oye, ¿se podrá decir que ahorita en este evento acá en el Domo va a ser algo más íntimo con La Adictiva?
4: Sí, claro, siempre se trata de eso, de que sea el acercamiento, pues más, vaya la redundancia, más cercano, más íntimo con nuestro público. ¿Por qué? Porque es la idea y creo que el concepto del Domo, ¿no? Del palenque siempre está cerca de nuestra gente y sobre todo poder saludarlos, poder hacer una noche muy amena vaya, es una bohemia, pero al estilo de La Adictiva, ¿no? Con la banda, con el despapalle y sobre todo con buenas canciones, digo, esta canción que tenemos con Pancho Barraza, tenemos muchos éxitos que gracias a eso, a nuestro público, a la gente, se han colocado, ¿no? Y a ustedes también que pues se encargan de difundir nuestra música. Entonces, una noche yo creo que va a ser maravillosa para todos. Siempre venimos con todas las ganas aquí al Domo, nos gusta mucho venir aquí a Monterrey, sobre todo pues tenemos amigos, tenemos familia, tenemos queremos mucho esta ciudad porque nos ha arropado, nos ha acogido muy bien.
2: Ándale, Monterrey, eso, nosotros, es muy importante,
4: a pesar de que obviamente la música predomina el norteño, ¿no? La banda es poco común. Pero ya, ahorita ya está más abierta a esta música, ¿no? A la
2: oye,
4: música
2: aquí en Monterrey nos gusta, pues, agarrar el chupirol 3, 4, 5 horas. ¿Cuánto tiempo va a estar o cuánto es el show ahí en el Domo Care?
5: Normalmente nosotros es como de 2 horas a 2 horas y media, más o menos. Pero por lo general en los palenques y más aquí en el Domo Care, que siempre nos extendemos. Y exacto. Ha habido veces que hasta 4 horas hemos tocado, entonces no sabemos este año, vamos a ver, a lo mejor rompemos récord, compadre, hasta más, puede ser, dependiendo del público, la gente, el ambiente, todo, pero nosotros no estamos cerrados a seguir dando pilones y pilones.
2: Sí, ¿verdad? Señor.
4: Sí, no, aparte, o sea, váyase tempranito, exacto, vaya calentando el rancho, dijeron ahí, y ya estando ahí, a la hora que salgamos tempranito, entre más temprano mejor. ¿Por qué? Porque va precopiando y sobre todo, si empezamos antes para terminar... Va a ser más
2: no, y algunos ya se van bien afinados, güey, qué precopeo.
4: Sí, eso sí.
2: Oye, aquí en Monterrey, chavos, nos gusta mucho el tema de las colaboraciones. ¿Va a haber alguna sorpresa ahí arriba del escenario? ¿Se puede mencionar o que estén pendientes la banda?
6: Posiblemente, lo estamos concretando apenas, pero bueno, la gente se va a sorprender mucho de todas maneras. No, no queremos decirlo porque no se sabe todavía al 100%, pero lo que sí te puedo decir que si se llega a concretar va a ser una sorpresa muy bonita. Y bueno, colaboraciones, hablando de colaboraciones, fíjate, acabamos de sacar hace alrededor de un mes y pasadito un tema con nuestro compa Javi. Okay. Se llama Déjese Querer, un tema que hicimos con todo el cariño para nuestro público. La gente lo pidió, para la plebada, para, como decimos ya, para la plebada, para toda la people, para los huercos, para los huercos. La neta, no es por nada, pero bien contentos por esta colaboración. Y bueno, agradecido con el compa Javi también que se portó machino y fue una bonita experiencia.
2: Hoy nomás lo que suena, súbele, Pedrito. Es que hay que estar a la orden del día, ¿no, señores?
4: Sí, bueno, oigan, que la música se expanda por todos lados, ¿no? Y qué bueno que ahora ya existen las colaboraciones. Antes era un poco más difícil, ¿no? No sé si era porque estaba más cerrado el tema, por intereses, no sé. Pero hoy, gracias a Dios, que se dio la tarea, todo el regional mexicano vaya de poder hacer estas colaboraciones. Nosotros, bueno, yo en lo personal soy amigo de por ahí de Cheo y le he insistido en hacer algo, me gusta mucho.
2: Cheo, de una vez, me estaba escuchando,
4: órale. Y ahí anda queriendo ver, pero el rollo de él, sabemos que es 100% norteño, obviamente, de su trayectoria con su papá. Ojalá que sea pronto porque sé que le gustaría mucho a la gente de acá, ¿no?
2: No, pues estaría genial. Chavos, ¿qué viene el cierre del 2026, inicio de 2027 para La Adictiva?
5: Pues ya como cierre, yo creo que vamos a terminar el año bien bonito. Creo que esto es con lo que vamos a terminar, que es... Bien bonito, 31 se terminó bien bonito, compadre. No, bueno, pero el 23 de octubre justamente va a salir un disco que estamos preparando con mucho cariño para toda la gente, porque el 2 de noviembre, el Día de Muertos, es un día muy especial para los mexicanos.
2: Pues para todos los mexicanos.
5: Sí, para todos los mexicanos lo celebramos en grande, y justamente vamos a sacar un disco que se llama Con los que siempre quise, que es un homenaje para muchos artistas que ya no están con nosotros.
2: Órale.
5: No sé si puedes decir algunos nombres ya de algunos artistas. Sí,
2: pues ya, de una vez.
5: Va a haber canciones de Joan Sebastián, de Chalino, Sergio Vega. Entonces, muchos artistas que dejaron una marca increíble en México y en el mundo. Y quisimos hacerles un homenaje a Valentín Elizalde.
2: El gallo de oro, no podía faltar.
5: Entonces, también, y pues primeramente Dios, 23 de octubre va a estar disponible ese disco con todos los videos. Y bueno, pues para que lo esperen.
2: Para que estén pendientes.
4: Para iniciar el año.
6: Es lo que iba a comentar, compadre. Iba a comentar que para iniciar el año 2027 tenemos una noticia para todos los regios.
2: Échale.
6: Que vamos a estar en el Ciudad de México. Vamos a estar en el Auditorio Nacional por primera vez La Adictiva. El 15 de enero de 2027 estará ahí en el Auditorio Nacional. Así que para los regios que van a andar por allá por Ciudad de México o que quieran ir a ver La Adictiva en el Auditorio Nacional, va a ser un evento increíble porque es nuestra primera fecha. Entonces, imagínate, vamos a tirar la casa por la ventana.
2: No, pues va a estar increíble. Redes sociales para que estén bien pendientes ya por último, chavos.
4: Adictiva Oficial, donde le pongas el dedo, vamos a salir, gracias a Dios, con la difusión que existe ahorita. O La Adictiva, ponle por ahí el buscador, va a salir todo nuestro historial, toda nuestra música, también en todas las plataformas digitales y en todas las redes sociales.
2: Bueno, para que estén pendientes, ya lo saben, van a andar por aquí en Monterrey, van a andar en Ciudad de México y van a traer bastante chamba los chavos de La Adictiva.
4: Gracias a Dios.
2: ¿Algo más que agregar, señores?
4: No, pues nada más agradecerte a ti y a toda tu audiencia y sobre todo a la gente regia que nos espere este 30 en el domo, que la vamos a pasar impresionante.
2: ¡Ya lo dijeron, señores! La Adictiva se queda aquí en calle 104.5. Vamos a continuar, Pedrito. 11:28 de la mañana. Quédate con nosotros hasta la 1, El Callejón, la radio de la ciudad.

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2: ¿Qué onda? 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

Oye, pues son las 11:41 de la mañana. Soy Roger, el Capi de León, a través de calle 104.5, la radio de la ciudad. Manda tu WhatsApp, 81-24-30-104.5. Cuéntame una historia paranormal. Oye, qué buena rola y qué buen martes. Martes, dicen que el martes 3 es de mala suerte, ¿verdad? Oye, vámonos con más. Esto que sigue es de Katy Perry. Se llama Hot and Cold. Quédate con nosotros hasta la 1 en calle, la radio de la ciudad.

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1: Son las 11:52 de la mañana, estás en Calle, la radio de la ciudad, súbele lo que suena aquí en Calle, Pedro.
2: A veces voy, a veces.
1: Oye, porque me encuentro con una de las bandas más influyentes y emblemáticas del ska mexicano, y obviamente de casa estamos con Inspector, señores.
3: ¿Cómo están? Felices de estar aquí contigo, compadre, muchas gracias por la invitación.
1: No, hombre, qué bárbaros.
3: Estamos felices de estar aquí en casa, de estar en Monterrey, aquí nació Inspector, y pues estamos dando el 30 aniversario, ahora nos toca otra vez la Arena Monterrey, felices de compartir esta historia con todo nuestro público.
1: Oye, hermano, es lo que se iba a preguntar, 30 años se dicen fáciles, pero me imagino que han pasado por una serie de cosas altas, bajas y demás. ¿Cómo un grupo llega a consolidarse 30 años?
3: Oye, como tú comentas, altas, bajas, mira, yo creo que de las personas que han salido de Inspector, yo creo que se pueden hacer otros dos grupos completitos.
1: Fácil.
3: Sin vocalista, eso sí. Pero no, mira, ha habido buenas, ha habido malas, nos tocó pandemia también, sufrí. Exacto. Como toda la gente, pero das cuenta que después de pandemia, renovados. ¿Cómo 30 años, cómo podemos estar juntos? Simplemente por el amor a lo que hacemos, al amor a la música, al amor al ska mexicano. Nos encanta estar arriba de los escenarios, nos encanta hacer música, nos encanta estar con el público, y se va a reflejar este 24 de octubre en la arena.
1: Oye, 24 de octubre en la Arena Monterrey, y traen padrino, ¿no? También, el 30.
4: Va a estar Pato Machete, también, que va a estar ahí también, es nuestro padrinazo, sobre todo porque cuando nosotros éramos bien chavitos, ya lo escuchábamos, era nuestro sueño, ¿verdad? Querer ser como ellos. Pues imagínate ahora compartir escenario con nuestro carnal Pato, le mandamos un súper abrazo. La verdad, contentos porque, como bien mencionas, 30 años, te puedo decir que es más de la mitad de la vida de nosotros.
1: Claro.
4: Es decir, hemos pasado más tiempo de nuestra vida con el grupo, ¿no? Y el lograr llegar a estas alturas y además vigentes, porque luego también hay bandas que llegan solamente pues con la olita del recuerdo, de la nostalgia, o incluso aquellas que dicen, no, estamos celebrando 30, pues sí, pero paraste 15, o sea,
1: exacto.
4: Y luego se te ocurrió volver, ¿no? Nosotros ha sido constante. Y con música nueva, digo, entran a plataformas y van a ver que hay música actual como esto que se escucha de fondo también, y nosotros encantadísimos, agradecidos y contentos de celebrarlo con nuestro público regio este 24 de octubre.
1: Oye, que ya sabemos que vamos a escuchar rolas nuevas como la de Serpientes y Escaleras, que es, ajá, lo que suena de lo más nuevo de Inspector, pero de lo más antiguito también, éxitos como, pues, no sé, Amnesia, Amargo Adiós.
4: Claro, lo que pasa es que, bueno, están los clásicos que nunca vas a poder dejar fuera, ¿no? A menos de que un día quieras hacer por ahí la travesura, ¿verdad? Imagínate, no vas a tocar Amargo Adiós.
1: No, pues,
4: ¿no?
1: Se te ponen como,
4: ¿no? No, obviamente están todos los clásicos, pero este concierto y esta gira, de hecho, se llama Misión Ska Tour, porque Misión Ska fue el nombre de nuestro primer demo en cassette. Cuando apenas íbamos sacando las grabaciones en cassette, así se llamaba. Entonces, eso da el indicio de que va a haber desde lo primerito que hicimos con Inspector hasta lo más nuevo.
1: Oye, la verdad es que va a estar muy bueno este 24 de octubre, además de Pato Machete. Ya ves que aquí en Monterrey, pues, nos gusta mucho el tema de las colaboraciones y las sorpresas y ver en el escenario ahí diferentes artistas. Además de Pato, ¿va a haber alguna otra sorpresilla por ahí o fíjate, lo dejamos al aire?
3: Tratamos de invitar gente, la verdad, pero es muy complicado porque es fin de semana. Toda la gente, pues afortunadamente tiene trabajo de todos nuestros colegas músicos. Y ahora mejor quisimos hacerlo más íntimo, ¿sí? O sea, que la gente disfrute al 100% lo que es Inspector, la historia de Inspector, y hacer una historia juntos, ¿no? El público va a ser el invitado más especial esa noche, y pues a darle como debe de ser. Inspector solito, obviamente con Pato Machete.
1: Muy, me parece increíble. Oye, ya viene, pues sabemos que el 24, pero viene el cierre del 2026. Inicio ya del 2026, estamos en la recta final. ¿Qué viene para Inspector 2027?
3: Híjole, no hemos parado, afortunadamente no hemos parado. Por ejemplo, esta semana que viene vamos a Veracruz, Estado de México, Saltillo. Después tenemos aquí lo de la Arena el 24. Nos vamos para Chetumal. Vamos para Chiapas. Y en diciembre tenemos un cierre intenso también. Afortunadamente hay muy buen trabajo. No me acuerdo las ciudades ahorita, pero te mentiría si no me acuerdo la verdad. Pero viene muy bien el cierre. Música nueva, por supuesto. Estamos preparando música nueva. Y el 27 se ve que viene cargadito.
1: Oye, bueno, ¿dónde los podemos encontrar en redes sociales para que chequen las fechas, chequen dónde van a andar y obviamente con toda la información de Inspector?
4: Bueno, Inspector Oficial, prácticamente así en todas las redes sociales, por ahí también, bueno, en las cuentas de Big Yavi, Domero Antidor, siempre estamos ahí contestando todo, ¿no? Pero Inspector Oficial es donde lo encuentran. El 2027 nos vamos para Europa, vamos a andar por Europa. Acabamos de regresar de Sudamérica, también estuvimos en Chile, en Colombia, en California, fuimos a California también. Entonces, como decía Javi, viene muy, muy cargadito. La otra semana, creo, por ahí también se anuncian algunas cosas del 27 importantes. Pero por lo pronto es celebrar, y es celebrar con nuestro público regio, que es el que nos ha acompañado todos estos casi 31 años. Qué mejor que hacer una fiesta con ellos y poder cantar canciones que han formado parte de la vida de cada uno de nosotros, porque nosotros como músicos también nuestras canciones han formado parte de nuestra historia, y la gente que nos ha acompañado y que nos ha escuchado también. Así es que vayamos todos a celebrar el próximo 24 de octubre.
1: Ya lo dijeron, Inspector, Misiones Catur, 24 de octubre, invitado Pato Machete, no se lo pierdan. Chavos, ¿algo más que agregar, por favor?
3: Nada, solamente agradecer muchísimo por esos casi 31 años de Inspector, esta historia que hemos hecho juntos. Toda la gente de aquí de Monterrey, que agradecemos a ellos porque ellos nos dieron la patadita de inicio hace 30 años. Y pues bueno, a disfrutar toda la familia. Este 24 nos vemos, tenemos una cita muy importante. ¿Para qué? Para juntos gritar que viva el ska mexicano.
1: Sí, señor. Oye, pues vamos a continuar con más. ¿Qué onda? ¿Todo bien? ¿Chido? Órale. Vamos a continuar con más. Quédate con nosotros aquí en Calle 104.5. Gracias, chicos.
3: Gracias.
1: Continuamos la radio de la ciudad.

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1: ¿Qué onda? Oye, bienvenidos a la segunda hora del Callejón a través de Calle 104.5, la radio de la ciudad. Son las 12:05 de la tarde. Oye, hoy es martes. Martes 13 de octubre, ¿tú crees? 13 de octubre, ¿tú crees en la mala suerte? Dicen que el martes 13, pues es día de mala suerte. Entonces, el tema del día de hoy al 81-24-30-104.5. Cuéntame alguna historia que te haya pasado así medio paranormal. Puede ser en tu casa, en la carretera, puede ser en algún... Ay, oye, los guardias de seguridad, ¿verdad? Que tantas cosas y tantas cosas que les han pasado a los guardias. A ver si algún guardia nos está escuchando. Que es de esos que se quedan a las 3, 4 de la mañana y luego se quedan dormidos viendo tele, güey. Y luego, pues escuchan cosas, güey. Escuchan niñas y escuchan, pues cosas así, güey, como que... Gritos y... 81-24-30-104-5. Ya. Mucho grito.
2: Pues fíjate que sí tengo una experiencia paranormal y espero decirla en 30 segundos.
1: A ver, échale.
2: Hace muchos años fui taxista y cuando comencé me encomendaba muchísimo a mi abuelo. Mi abuelo materno, que ya tiene 30 años de fallecido, ya está en el cielo, y siempre me encomendaba a él cuando realizaba el último servicio, la última carrerita, que por lo general siempre era bien lejos. Bueno, pasaron, ¿qué te diré? Meses. Y de tanto encomendarme a él, de tanto invocarlo, se me apareció. Así como yo lo recuerdo cuando yo era niño, con sombrero y traje de vestir negro en el asiento trasero. Lo vi por el espejo retrovisor. Me asusté mucho porque mi abuelo tiene más de 30 años que murió. Y pues sí, considero que fue una experiencia paranormal. De tanto invocar a mi abuelo, se me apareció de regreso a mi casa en la madrugada.
1: Oye,
2: esa es mi experiencia paranormal.
1: Gracias, carnal, por tu comentario. Saludos para Javier Roa, que nos manda este audio. Sí, fíjate, dicen que cuando pues extrañas tanto a alguien o te encomiendas, pues luego los ves, ¿no? Los ves incluso en otras personas y pues puede darse. A ver, no sé si les haya pasado igual a ustedes de que extrañas a alguien y luego como que pues se te aparece o algo, ¿no? 81-24-30-104-5, cuéntame alguna historia paranormal chiquita de 30 segundos. Vámonos a ir con más. Te voy a contar ahorita todo lo relacionado con la Calle Party Halloween. Ahí viene la Calle Party Halloween, 28 de octubre, Chavorrucos Night. Vámonos a buena música. Esto que vamos a presentar es de RBD. Se llama Sálvame. Son las 12:07 de la tarde. Quédate con nosotros. El Callejón terrorífico.

extinto Jesse and Joy. Bueno, todavía van a tener algunas fechas, pero ya andan en la recta final Jesse and Joy. Son las 12 con 16 de la tarde. 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Cuéntame alguna historia paranormal que te haya pasado, cortita, de 30 segundos, cortita como te guste, güey. Vámonos con música de Julián Álvarez, el amor de su vida. Quédate con nosotros, ahí viene la Calle Party Halloween. Calle Party Halloween 28.

0: Oye, no sé si parece grito de terror o grito de qué, ¿verdad?
1: ¡Cállate, baboso!
0: Oye, bueno, 81-24-30-104-5. ¿Alguna historia de terror, algo paranormal que te haya pasado? Así cortito de 30 segundos. Cortito, así chiquitito como te gusta, así. Cortito, chiquito, así. Sí. Chiquito.
2: Hace algunos años falleció mi hermano. Y como a los 3, 4 días de que lo habíamos sepultado, lo vi sentado en el sillón de la sala de mi casa.
0: Órale, fíjate. O sea, claro, o sea, hay muchas historias de esas de pues personas que se adelantaron en el camino y posteriormente pues dicen que todavía no saben que ya han pasado a otro plano, ¿verdad? Que ya no están aquí en el plano terrenal, entonces se manifiestan, ¿no? Es una manifestación. 81-24-30-104-5.
3: Roger. Primero que nada, un saludo al grupo de los Capibaras. Que andamos activos, ¿verdad? Eso. 100. ¿Sabes qué? Yo, a mí me pasó que estamos una madrugada, trabajamos en seguridad en Amazon.
0: Allá en que este güey es de Sinaloa, que estamos la madrugada.
3: Guadalajara, ahí en el Zapote, a un lado del aeropuerto.
0: ¿Y luego?
3: Y una de esas, pues, duérmete un rato y duérmete un rato yo, y yo era jefe de turno ahí.
0: Es que te digo, los guardias se quedan dormidos, güey. Quedan dormidos y luego, es que escuché un grito, escuché. Hombre, ¿cuál, güey? Estabas bien jetón.
3: Y se levantó gritando el elemento, pero gritando bien asustado. Dijo que se le apareció una niña, y que no se podía mover y que estaba como congelado. Y yo, por la verdad, no le creí. Y dijo, sí, estaba bailando, estaba cantando una canción. Y yo le pregunté, pues, inmediatamente, para ver si yo le creía, ¿verdad? ¿Qué canción era? Y cuando empezó a cantar la de la tablita, sentí que se me hinchinó todo el cuero. Dije, ay, güey. Sí, es una canción de niño, güey. Sí, dice que brinca la tablita y que se veían pajaritos y que él la vio y se quedó así como petrificado. Y pues la verdad, pues ya le que medio creí así, porque sí sentí como se me enchinó todo el cuero cuando empezó a cantar la tablita.
0: Mira, a los guardias no les creo nada, güey, porque se quedan dormidos y luego inventan cosas, güey. Oye, pero sí dicen que en los centros comerciales, de hecho hay videos de esos, ¿verdad? Se ven todos borrosos, no sé por qué nunca, siempre cuando van a grabar algo así de terror o un ovni o algo ahí, sale el video bien borroso. O sea, en el 4K no les afecta a los fantasmas, güey. O sea.
4: Hola, buenas tardes, yo quiero comentar algo. Hola. Que pasó. Aquí en la empresa tengo 15 años trabajando.
0: Ok.
4: Un día fui a hacer un recorrido y en los rollos de acero estaba un chavo metido dentro de los rollos.
0: ¡Hala!
4: Y yo le pregunté qué estaba haciendo ahí abajo, que se saliera, ¿verdad? Porque se le iban a caer los rollos. Y luego pasa un compañero y me dice, guardia, ¿qué está haciendo? Le dije, este chico está aquí abajo, pero no me hace caso. Y dice, ¿cuál chico si no hay nadie? Y me dio demasiado miedo.
0: Oye, pues muchas historias de terror en este octubre. ¿A ti qué te ha pasado? ¿Alguna historia paranormal que tengas? Cuéntala. 81-24-30-104-5. Lo más paranormal que me ha pasado a mí es que me topo a Suriel en la tarde, güey. Es lo más paranormal que me topo. Oye, bueno, vámonos con más. Son las 12:23 de la tarde. Ahí viene el Calle Party Halloween 2026. Es la segunda edición de este gran evento. Vámonos con música de Wisin y Yandel. Se llama Rakata. 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
1: Oye, ¿qué onda? Son las 12 con 35 de la tarde. Estás en Calle, esto es El Callejón con Roger, el capibara, güey. El capibara más terrorífico de toda la radio, güey. No, pues imagínate cómo va a dar miedo un capibara, güey. ¿Cómo va a dar miedo un capibara? Oye, bueno, ya 28 de octubre, estamos ya a unos escasos... pues que serán como 11 días, ¿verdad? Más o menos, 15 días, por ahí, más o menos. De la calle Party Halloween, que, oigan, pues, si te vas disfrazado, puedes llevarte un viaje a Cancún todo pagado por parte de Megara Travel. Viaje a Cancún todo pagado. La ocasión pasada se ganó el viaje el Alien, un Alien así con mucha actitud. Tuvimos que enlazarnos con Jaime Maussan, güey, para que diera veredicto, que es verdad. Y luego ya, pues nos dijera que ganara el Alien, así como, ahí está, el señor Maussan ya dijo, güey. Oye, y este año el jurado, pues va a estar perro el jurado este año, para que, bueno, puedas llevarte este viaje a Cancún todo pagado. Vas a tener que producirte muy bien y aparte, pues obviamente la actitud va a contar mucho. Los jurados, pues ya lo saben, va a estar Conan Big, la señora católica, va a estar Lupita TikTok. A ver si nos canta algo Lupita TikTok. Y va a estar Madeleine también, entonces va a estar muy bueno. Y en la música, ¿quién va a estar? Hoy. Obviamente el plan y toda la plebada, mi carnalito Yair Alcalá, que va a estar muy muy bueno, va a estar el plan artista confirmado, va a estar Farafara Dúo y obviamente también Eclipse Boy Band, que va a estar muy bueno. 28 de octubre, ya tienes tu disfraz, o todavía no lo tienes. Bueno, vámonos a WhatsApp, son las 12 con 38 de la tarde, estás en Calle 104.5. Qué historia paranormal te ha pasado.
2: ¡Ayer, buenos días!
1: ¿Oye, el otro menso?
2: ¡Has llegado a la hora macabrona!
3: ¡Cállate, mamá!
2: ¡Soy el longe! ¡Maco! ¡Saludos, Roger!
1: ¿Qué? ¿Ya ese fue el chiste o qué? ¿Ese fue el chiste? Ok. No, ya, sigo.
3: Una historia paranormal fue cuando se me apareció una exnovia. Venía caminando el pasillo de su casa.
4: 1500.
3: Era a las 5 de la mañana. Yo a esa hora me levantaba para ir a jugar fútbol a Guadalupe. Yo soy de Santa Catarina.
1: ¿Y luego?
3: Desgraciadamente, pues mi exnovia falleció porque pues se suicidó.
1: Órale, güey.
3: Y y fue una experiencia muy, muy rara.
1: Pues sí, imagínate, o sea, dicen que es lo que digo, o sea, no sé si tú los empiezas a ver o se empiezan a manifestar, pero es verdad, o sea, cuando extrañas tanto a alguien, una persona, pues empiezas a verlos, ¿no?
5: ¿Qué onda, mi Roger? ¿Cómo estás?
1: Hola.
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5: 104.5.
1: ¿De quién?
5: Eden Muñoz, mi yo de antes.
1: Ok. Porque... Claro que sí, la vamos a agregar.
5: Te mando un fuerte abrazo, lleno de la mejor vibra. Bendiciones, besitos.
1: Bye. Bye. Gracias a toda la banda que se comunique.
6: Mi hermano se separó de su esposa.
1: Ajá.
6: Y empezó a no convivir con nadie, a estar solo serio, no convivía con nadie, no salía de su cuarto, no iba a trabajar, no nada.
1: Okay.
6: Y de repente, mi mamá estaba dormida, yo estaba ahí con ella, en el mismo cuarto pero en otra cama. Entonces ella dice que alguien le toca el pie y que era él, mi hermano, y que le dice, por favor, ayúdeme, pero le veía como hueca la cabeza con un cuchillo en la cabeza y el ojo deforme, la boca, horrible. Entonces mi mamá grita. Entonces dice, ay, no manches, lo soñé. Entonces le digo, ¿qué pasa? Y cuenta eso, que mi hermano vino y así. como al otro día, porque te digo que no se hablaba, al otro día él sube y me dice, me duele mucho la cabeza, como si trajera algo encajado, me duele horrible, el ojo lo siento como deforme, con no sé qué, y así.
1: ¡Órale! Fíjate, a lo mejor fue algún sueño, alguna manifestación, ¿no? Pero bueno, ¿qué historia paranormal te ha pasado? Son las 12:40 de la tarde, oye, provecho a toda la banda. Que ya estén los sagrados alimentos. Vámonos a ir a más música. Esto que viene es de New Radical. Se llama You Get What You Give Me. 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

0: ¿Qué onda, Roger? Buenos días. Pues a mí me pasó algo hace aproximadamente unos 12, 13 años. Me avisaron que mamá falleció. Yo aquí en Monterrey y ella en Querétaro. Nos fuimos a esa hora, toda la noche manejando. Me tocó lluvia. Y el velocímetro nunca me marcó a qué velocidad iba. Normalmente yo siempre manejo a 140, 150 prox. Por el tiempo que hice a Querétaro y porque el carro andaba un poquito malón de la suspensión, yo calculo que iba como a 80, 90 kilómetros máximo.
1: Ok.
0: Nunca marcó el velocímetro. Pasa todo lo de mamá, el sepelio, el entierro. Arreglo el carro del detalle que traía de la suspensión. Y de regreso, 130, 140 y nunca falló el velocímetro. Ahí lo dejo para que saquen sus conclusiones. Buena tarde.
1: Bueno, ahorita que cuentas eso, puede ser que, pues obviamente, como es, era tu madre, ¿no? Digo, a lo mejor había alguna preocupación por la cual pues no subía de ese, pues de esa velocidad, ¿no? Y te estaba pues cuidando de alguna manera, siento yo. Bueno, 81-24-30-104-5, últimos audios.
2: Roger, ¿qué onda? Lo más paranormal que me pasó fue cuando tenía unos 15 años, yo creo.
1: Ajá.
2: En un rancho de mis abuelos, medio monte, el pinche rancho.
1: Ok.
2: Pues ya como a las 2, 3 de la mañana me salieron los duendes ahí en el cuarto. Nomás escuchaba que estaban riendo, los vi, dos monillos feos, orejones. Oh, del susto me volteé y me puse a rezar porque sí me dio un miedo. No sé si me zurré o me eché un pedo, pero medio olía gacho.
1: Oye, no éramos el Suriel y yo, güey, ahí en el monte.
3: Mi capibara, ey. Te voy a decir algo sobre los jueces actuales que estás anunciando. Pues Madeline y Conan Vic son chapulines, esos vienen de allá del Multimiedos, ¿sí? Pero ya ha estado mejor que metieras al Fufito, que metieras también a Priscila la Bruja, la de Monterrey, y al primer ganador, o sea, la etapa anterior del disfraz, para que dieran una buena opinión. Cada uno de
1: esos. Está buena,
3: sí, ha estado mucho mejor, sí, porque lo que es Madeline y Juan Ambig, no. Como vienen allá de Multi, pues imagínate.
1: No,
3: que
1: el cómic
3: que también invitaras a Yaret.
1: No, pero eso ya pasó, güey. O sea, eso ya fue, ¿verdad?
4: Bueno, caguana, caguana, caguana.
5: ¡Cállate, baboso!
1: Bueno, señores, ya nos despedimos. Los dejamos con la buena programación de Calle 104.5. Les recuerdo la Calle Party Halloween, 28 de octubre en el Chavorrucos Night. Pues va a estar muy bueno el plan. Va a estar Farafara Dúo, Grupo Eclipse y todos los jurados que ya conocen. Vamos a andar ahí todos los locutores. Entonces, bueno, pues ya lo sabes. Próximamente vamos a andar entregando los Calle Tickets o los brazaletes para la entrada, pues a este gran evento, ¿verdad? Bueno, bandita, quédense con la buena programación de Calle. Síguenos en arroba Calle 104.5 FM y en arroba Roger de León _. Pórtense mal, cuídense bien. Que la fuerza me los acompañe. Bye bye.

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2: ¿Qué tal? Buenas tardes. Están en la 1:00 p.m. del Centro de México. Soy Alberto Peláez. Vamos a un corte comercial.
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0: Regresamos.
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2: Un operativo de la Fiscalía de Morelos para detener a un presunto generador de violencia en Totolapán derivó en la retención de 3 agentes y la posterior entrega del detenido para lograr su liberación. Habitantes y transportistas bloquearon distintos accesos a Totolapán para exigir la liberación de José David N., conocido como El Güero, identificado por las autoridades como presunto generador de violencia con influencia regional y relacionado con el grupo Pueblos Unidos. El gobierno de Morelos determinó liberar al líder de Pueblos Unidos para salvar vidas, justificó Claudia Sheinbaum. Por su parte, el secretario de Seguridad analizó que los elementos no tenían planeada la detención del sujeto y solo iban a recuperar inmuebles, por lo que no tenían la capacidad suficiente para cumplimentar la operación. La presidenta Sheinbaum se pronunció sobre la liberación del Güero Jim en Morelos a cambio de la liberación de 3 agentes de la Fiscalía Regional Oriente, en donde señaló que las autoridades de la entidad deberán explicar las decisiones tomadas durante la intervención. En la conferencia de prensa, Sheinbaum indicó que el Gabinete de Seguridad Federal se mantiene en comunicación con el gobierno de Morelos y existe la disposición para brindar apoyo en lo que sea necesario. Trabajadores del Instituto Mexicano del Seguro Social tomarán las calles de la Ciudad de México este martes 13 de octubre como parte de su megamarcha para exigir un aumento salarial y que frene el desabasto de medicamentos. La concentración arrancará a las 3 de la tarde de la entrada principal del Centro Médico Nacional Siglo XXI, ubicado en la colonia Doctores de la Ciudad de México, para después caminar hacia las oficinas centrales en Paseo de la Reforma. También habrá movilizaciones a partir de las 3 de la tarde en los estados de Michoacán, el Estado de México, Nuevo León, Guanajuato, Coahuila e Hidalgo. La relatora de la ONU para la libertad de reunión, asociación Gina Romero, llamó al gobierno mexicano a investigar de forma pronta e independiente las denuncias de represión policial y detenciones arbitrarias en la manifestación del domingo por el agua contaminada en la ciudad de Guadalajara, en el estado de Jalisco. Romero indicó que un mensaje en X que recibió la información preocupante sobre el uso excesivo de la fuerza y armas menos letales contra miles de personas que participaron en la manifestación pacífica. Esta mañana se registró una explosión en la gasera en el municipio de Coacalco, en el estado de México, que dejó personas heridas. El ayuntamiento informó que elementos de protección civil y bomberos se encontraban en la colonia Loma Bonita, donde se registró el siniestro, para atender a las personas heridas y controlar el incendio. Asimismo, solicitaron a la ciudadanía evitar la zona para facilitar el acceso de los cuerpos de emergencia. Hasta el momento no se ha informado el número de lesionados, aunque medios locales apuntan a que pueden haber varias personas afectadas. El secretario de Seguridad, Omar García Jafús, anunció este martes los planes para construir 6 nuevos centros penitenciarios en México como parte de su estrategia para fortalecer la gestión de estos recintos. El funcionario indicó que estos recintos estarán en las entidades de Chiapas, Estado de México, Nayarit, Sinaloa, Sonora y Veracruz. El Gabinete de Seguridad aseguró este martes que en el mes de septiembre se ha registrado una reducción en las cifras de delito y alto impacto en México. Al comparar las cifras del periodo de enero a septiembre de este año, las autoridades reportaron a la baja el promedio diario de delitos como el secuestro extorsivo, robo en varias modalidades y feminicidio. El Departamento del Tesoro de Estados Unidos anunció este martes sanciones en contra de 15 personas y empresas ligadas al cártel de Noreste, antes conocido como los Zetas. El gobierno de Estados Unidos identifica que esta organización, que considera terrorista, tiene su bastión en la frontera con Laredo, Texas, y afirma que se ha infiltrado en los gobiernos locales de México para influir en contratos públicos y manipular elecciones. El huracán Simón se debilitó este martes a categoría 1 mientras avanza frente a las costas del Pacífico mexicano, aunque mantiene la amenaza de lluvias intensas, fuertes vientos y oleaje elevados en los estados de Nayarit y Sinaloa, informó el Servicio Meteorológico Nacional. El Papa León XIV llegó este martes al Hospital Gemelli de Roma, donde será operado para extirpar el nódulo que le fue detectado en un pulmón, y lo hizo andando tranquilamente acompañado de sus dos secretarios y su médico personal, Luigi Carboni. Al menos 8 personas resultaron heridas en un ataque con arma blanca que tuvo lugar este martes en el centro comercial ubicado en la ciudad surcoreana de Incheon, a unos 40 kilómetros al suroeste de Seúl. Las autoridades de Corea del Sur indicaron que los heridos de entre 20 y 50 años fueron trasladados a hospitales y que uno de ellos se encuentra en paro cardíaco, según informó la agencia de noticias Yonhap. Y una persona murió y varias más resultaron heridas debido a un incidente en la montaña rusa de Six Flags, en Georgia, informó la policía. El incidente ocurrió en Six Flags, over Georgia, a unos 25 kilómetros al noroeste de Atlanta, indicó el Departamento de Policía del Condado de Cobb. Los detectives de la Unidad de Delitos Mayores del departamento estarán al frente de la investigación. Bueno, comenzamos con la información. Ya tenemos, como todos los días, a José Luis Plaza. José Luis, buenas tardes.
6: Buenas tardes, Alberto. Buenas tardes al auditorio. Como bien lo mencionaste, de esta manifestación que van a tener los trabajadores del Instituto Mexicano del Seguro Social, déjame decirte que, aparte de todo, de esta llegada al Zócalo capitalino, van a salir de 19 puntos diferentes de la Ciudad de México, aquí en Paseo de la Reforma, en la Colonia Condesa, en La Raza, a la altura del Hospital La Raza, la carretera México-Pachuca, también Periférico Norte, la avenida López Portillo, Francisco del Paso y Troncoso, lateral de viaducto, dirección Palacio de los Deportes, Calzada del Hueso y División del Norte en ambos sentidos, también la avenida Central, así también te comento que en avenida Politécnico y Fortuna, avenida San Isidro, esquina con Campo de Chipila, Gustavo Vaz, ambos sentidos, Manuel González, avenida 510, esquina con Emiliano Zapata, ambos sentidos de Ingeniero Eduardo Molina, Calzada Vallejo, Calzada a José Antonio Alzate, y Eje 1 Norte y circuito a la altura del casco de Santo Tomás. Todos estos 19 puntos son los que van a tener pues salida de manifestantes hacia el Zócalo capitalino. En el Zócalo capitalino se van a reunir todos estos contingentes. Es una marcha muy, pero muy grande y que abarca prácticamente Estado de México y Ciudad de México, Alberto.
2: Va a estar hoy terrible, ¿no, José Luis?
6: Tremendamente, prácticamente a partir, bueno, desde antes de las 3 de la tarde ya se están haciendo los cortes viales y bueno, pues esto vamos a esperar. Yo creo que va a terminar por allá de las 6 o las 7 de la tarde, Alberto.
2: Gracias, José Luis. Muy buenas tardes.
6: Hasta luego, buenas tardes.
2: Y el director general del Instituto Mexicano de Seguro Social, Fede Robledo, anunció un proceso de diálogo directo con los trabajadores piso por piso para conocer las necesidades de hospitales y centros de trabajo ante las protestas del personal. El anuncio se realizó en una conferencia de prensa desde la

0: De los elementos de la Guardia Nacional deben contar con capacitación en materia ambiental para poder hacer frente a los delitos que amenazan los recursos naturales del país, destacó el Partido Verde. En el marco del diplomado Misión Ambiental 2026, la organización política destacó que tener fuerzas de seguridad preparadas es también una de las labores que ha impulsado desde el legislativo. La Comisión Nacional de Áreas Naturales Protegidas señala que este diplomado es parte de los esfuerzos de capacitación con el propósito de fortalecer sus conocimientos y capacidades en la materia. Entre sus labores destaca la reforma promovida por el Verde en 2025, que impulsa la coordinación institucional para proteger al medio ambiente y endurecer la aplicación de la ley en contra de quienes cometan delitos en contra de los recursos naturales.
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4: Bueno, ya estamos de regreso y la presidenta Sheinbaum se pronunció sobre la liberación del güero Jim en Morelos a cambio de la liberación de tres agentes de la Fiscalía Regional Oriente, en donde señaló que las autoridades de la entidad deberán explicar las decisiones tomadas durante la intervención. En la conferencia matutina, Sheinbaum indicó que el Gabinete de Seguridad Federal se mantiene en comunicación con el gobierno de Morelos y existe disposición para brindar apoyo en lo que sea necesario. Sin embargo, precisó que el operativo fue realizado por las autoridades locales, por lo que corresponde al secretario de Seguridad y al fiscal de Morelos informar sobre lo ocurrido y detallar quién tomó la decisión de liberar al presunto delincuente. Sheinbaum señaló que en este tipo de acciones las autoridades pueden enfrentarse a situaciones complejas como existe riesgo para la integridad de las personas. ¿Qué más tenemos, Luis Fernando?
0: Alberto, vamos a escuchar ahora la entrevista con Ingrid García. Adelante.
4: ¿La tenemos?

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0: 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Muchas gracias. Muy buenas tardes.
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0: En información internacional, el Papa León XIV llegó este martes al Hospital Gemelli de Roma, donde fue operado para extirparle el nódulo que le fue detectado en un pulmón, y lo hizo andando tranquilamente acompañado de sus 2 secretarios y su médico personal, Luigi Carbone. El pontífice de 71 años salió de la Porta de Perugino, de la Ciudad del Vaticano, y saludó a los medios y personas que le esperaban y llegó al policlínico minutos después de la 1:10 de la tarde, hora local. A su llegada, donde le esperaban cientos de personas y medios, Carbone le presentó a parte del equipo médico y dirigentes del hospital y después se encaminó hacia el policlínico acompañado también de varios agentes de la Gendarmería Batigana. Además, detrás también le acompañaron sus dos secretarios, el peruano Edgar Rimaicuna y el italiano Marco Virelli. El equipo que se ocupó de la operación del Papa está dirigido por Stefano Margaritora, cirujano torácico experto con miles de intervenciones realizadas, catedrático titular. Margaritora, de 66 años, dirige el servicio de cirugía torácica del Hospital Gemelli desde hace 10 años. Y Fernando.
2: Alberto, el expresidente de Bolivia, Evo Morales, y representantes de organizaciones de izquierda de algunos países de la región reunidos en la Runa Sur acordaron la creación de una coalición de movimientos sociales que luchará contra el escudo de las Américas impulsado por el gobierno de Estados Unidos. Morales proyectó Runa Sur en 2021 como un mecanismo de integración regional plurinacional y una plataforma internacional de organizaciones sociales al modo de la Unión de Naciones Sudamericanas. Morales, sus seguidores y los dirigentes sociales de otros países participaron en el primer encuentro internacional antiimperialista y por la descolonización como parte de la RANUSUR y crearon la Coordinación Internacionalista de los Movimientos Sociales Antiimperialista del Abya Yala. RUNASUR, ahora agrupada en la CIMA, busca enfrentar al escudo de las Américas, una alianza fundada en marzo pasado por el presidente de Estados Unidos, Donald Trump.
3: En la opinión de Jesús Martín Mendoza.
4: Ayer una persona cercana a mis actividades profesionales me preguntó que por qué hay tanta preocupación y ocupación de lo que le sucede al Papa León XIV, ahora que desde el punto de vista de salud se ha convertido en noticia mundial. Recordar que al Papa le encontraron un nódulo pulmonar en una revisión de rutina y el día de hoy, sin esperar más, el anuncio fue el domingo, hoy es martes, lo operaron, ingresó al hospital y todo salió perfectamente bien. La información que tenemos es que se va a analizar el nódulo para determinar sus características, origen y peligrosidad. Y me preguntaba por qué tanta preocupación con el Papa. Yo entiendo que hay personas que son poco ortodoxas o poco religiosas o que consideran que la Iglesia Católica como una organización humana está llena de errores e inclusive de pecados. Eso lo podemos entender. Pero la institución como tal, la Iglesia Católica, debe ser vista como una institución mundial, internacional. Vaya, hay que verla como un país de 1.400 millones de habitantes. Somos 1.400 millones de católicos en el mundo. Y esa cantidad solamente rivaliza con países como la India o como China. Si lo vemos desde ese punto de vista, claro que tiene importancia. Estamos hablando de uno de los líderes de los conglomerados humanos más importantes y grandes del mundo. Preocuparnos por su santidad León XIV o cualquier papa es un asunto noticiosamente relevante.
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0: Bueno, es la 1:24 de la tarde, nos tenemos que marchar, pero mañana, como siempre, más. Acuérdense, a la 1:00. Mientras tanto, gracias. Que descansen. Muy buenas tardes.
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20: Muy buenas tardes, bienvenidos a una emisión más de Informe 24 Monterrey, martes 13 de octubre del año 2026. Muchas gracias por sintonizarnos a esta hora de la tarde, 1:00 p.m, ya con 29 minutos. Gracias, Alberto Peláez, que siempre lo escuchamos desde la ciudad de Monterrey. Saludos hasta España y a todo su equipo en la Ciudad de México. Ya nos dio toda la información internacional y nacional, pero ahora yo me voy a encargar de darle a conocer todos los detalles de la última información a nivel local que se ha registrado aquí en el estado de Nuevo León y sobre todo en nuestra metrópoli aquí en el área conurbada, obviamente, de Monterrey. Vámonos directamente con los titulares, pero no sin antes, tengo que darle nuestra línea de WhatsApp, es el 8124-30-1045. Si usted tiene algún reporte de última hora, algo que nos quiera informar, 8124-30-1045. Vámonos directamente con los titulares. Sanciona a Estados Unidos a 4 empresas ligadas con un cártel de la delincuencia organizada en Nuevo León y Tamaulipas. Enfrentamiento deja 2 hombres armados abatidos en el municipio de Doctor Cos. murió trágicamente un menor de 12 años tras ser atropellado por un camión de una ruta urbana. Autoridades en estos momentos ya localizaron este mismo camión de esta misma ruta, Pueblo Nuevo, e identificaron al chofer que huyó del lugar de los hechos. Y tenga mucha paciencia, se extienden las protestas del personal del IMSS a varios municipios de Nuevo León. Le diremos qué vialidades pudieran verse afectadas por quinto día consecutivo. 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
20: 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Tenga muchísima precaución, por favor, si usted se va a circular por la Avenida Constitución, por los carriles express, extreme precauciones, por favor. Están informando que ya llegaron los cuerpos de auxilio, pero se derrumbó parte de la estructura de un puente peatonal. Repetimos, un carro dañado, ya confirmado por las autoridades, aparentemente no hay personas lesionadas, pero imagínese usted en qué condiciones estarán estos puentes peatonales. Y nos dicen, un vehículo resulta afectado, Constitución antes de Félix U. Gómez, frente a la Escuela Normal Superior, y pues nos dicen, por fortuna ya nos están confirmando en estos momentos, no hay personas lesionadas, es un vehículo Virtus el que resulta lesionado, perdón, dañado después de que cae el escombro de este puente peatonal. Repetimos, carril express de Constitución, esto frente a la Escuela Normal Superior, si usted tiene esta mayor referencia con esta escuela, o la Avenida Félix U. Gómez, extreme precauciones, ahí se va a encontrar, si va por el carril express, pues ya no va a poder avanzar, porque ya llegó el personal de Protección Civil. Y pues hasta este momento, gracias a Dios, no hay personas lesionadas, pero pues qué peligro, ¿no? Imagínese usted va manejando y de repente y de la nada se cae la estructura de este puente peatonal, y ya de última hora aquí se lo confirmamos en Informe 24 Monterrey para que usted extreme precauciones. Y miren, ya nos están mandando una foto impresionante, en verdad impresionante los daños, que en redes sociales los vamos a dar a conocer en unos minutos. ¿Qué le parece si antes de empezar con toda la información nos vamos con Alejandro García? Porque nos tiene información importante de lo que ha ocurrido en Montemorelos y ya se identificó a este sujeto que andaba robando y que es reportado grave tras ser agredido por perros pitbull en Montemorelos. Alejandro, te escuchamos. Buenas tardes.
1: Yadi, ¿cómo estás? Muy buenas tardes. Es un placer saludarte el día de hoy. Mira, te comparto esta información de esto que ocurrió en el municipio de Montemorelos, de una persona que fue atacado por perros pitbull, y en la información que ha trascendido de último momento señalan que continúa grave, según la información que habría trascendido sobre este acontecimiento registrado aquí en Montemorelos durante las primeras horas del domingo, pero aún señalan que hasta estas últimas horas la persona continúa en estado grave. La información habrían dado a conocer que posteriormente lo habrían identificado como Coliverio Ramírez, de 53 años de edad. Es procedente de Veracruz. De acuerdo a los primeros informes, habrían señalado que el hombre ingresó a un negocio aparentemente con intenciones de robar. Fue atacado por dos perros y lo trasladaron grave al Hospital General de Montemorelos. Los hechos sucedieron durante el domingo alrededor de las 0 horas con 40 minutos en un domicilio por la calle Frontera en el barrio Jalisco. En la información que van a conocer una fuente policíaca ligada a las investigaciones señaló que ingresó a un negocio localizado por la calle Zaragoza entre Frontera y Doctor Hernán Soto. Esta persona, cuando se encontraba adentro, fue sorprendido por dos perros pitbull que lo atacaron. Fue acorralado por los dos animales y el hombre ya no pudo salir de la vivienda. Pues ambos perros lo atacaron provocándole lesiones en diferentes partes de su cuerpo. Habían señalado que presentaba desgarres en sus manos, en sus brazos, en su rostro, en su pierna, tal grado que esta persona quedó tirado en este negocio y desangrando. Es la información que habrían señalado algunas personas están cerca de este lugar, se percataron del acontecimiento y dieron parte al propietario de estos dos perros pitbull, por lo que pudo llegar y quitárselos, y de lo contrario, pues esta persona hubiera muerto a manos de estos perros pitbull. Es la información que habría trascendido. Señalaron que fue trasladado por Protección Civil al Hospital General de Montemorelos. Coliverio Ramírez habría ingresado y habría entrado en paro cardiorrespiratorio porque se encontraba desangrado. Esa es la información que habría trascendido sobre este acontecimiento registrado en Montemorelos, que señalaron que su estado continúa reportado como delicado y pues fue sometido a cirugías y ingresó de urgencias al Hospital General de Montemorelos. Esta es la información. Las autoridades de la Fiscalía investigan este acontecimiento registrado durante el fin de semana y continúan con esas investigaciones por lo delicado de la persona, cómo se encuentra hasta estas últimas horas. Ahí está la información que te comparto el día de hoy. Yadi, que tengas una excelente tarde. Nosotros estaremos muy atentos a lo que se registre en los diferentes puntos de los municipios de la región. Te lo estaremos compartiendo de manera oportuna. Recuerda que usted se entera a través de nuestras redes sociales de lo que se registra en los diferentes puntos de los municipios de la región a través de nuestras páginas Alejandro García, Alejandro García La Fuente, también a través de la página de Punto por Punto de Facebook y también a través de nuestra página web www.porpunto.mx. Es como usted se entera de lo que acontece en los municipios de la región 7. Con la llave, que tengas un excelente martes y nosotros estaremos muy atentos a lo que se presente en los diferentes puntos de la región.
20: Gracias, Alejandro, por esta información. Regresamos a esto que le estamos dando a conocer, en verdad impresionante. No se derrumbó un tramo, se derrumbó todo el puente peatonal de la Avenida Constitución. Repetimos, carriles express, extreme precauciones. Si nos va escuchando en radio, por favor, sáquele la vuelta a los carriles ordinarios. No se meta a los express. Está completamente bloqueada la circulación porque se cayó este puente peatonal. ¿Qué lo provocó? Ya había reportes de peligro de pues alguna fisura o de algo que viera la gente, no sabemos, las lluvias. Ahí se está construyendo parte del metro. ¿Qué fue lo que pasó? En verdad, gracias por las imágenes que nos están enviando. Esto ahí en Avenida Constitución y Félix U. Gómez, impresionante. En nuestras redes sociales ya puede tener esta información. Mucha precaución. Gracias a Dios a lo que vemos, porque hasta ahorita lo ha confirmado la autoridad y los cuerpos de auxilio de Protección Civil de Monterrey, no hay personas tampoco lesionadas que fueran cruzando en ese momento. Aquí la duda es saber exactamente qué fue lo que provocó este derrumbe, e insistimos, ahí se están efectuando trabajos del metro. ¿Qué hicieron los del metro? Digo, preguntamos, todavía no sabemos, no podemos afirmar que alguien efectuó alguna maniobra, etcétera. Está muy raro porque, insistimos, una cuestión estructural pues ya hubiera ocurrido desde hace mucho, porque estos puentes tienen años aquí en la Avenida Constitución. Vamos a esperar el reporte oficial de las autoridades, no queremos hacer conjeturas, pero impresionante, en verdad, las imágenes, repetimos, y justo ahí en nuestras redes sociales ya las pueden encontrar ahí de cómo cayó este puente peatonal, cómo se encuentra en estos momentos, y pues muchísima paciencia. Porque, híjole, entre protestas del IMSS, entre ahora esta situación muy grave, en verdad, en lo que yo llevo de reportera de policía, nunca había visto que se cayera un puente peatonal en plena Avenida Constitución, una de las principales de nuestra área metropolitana. Muchas preguntas que hacerles a la autoridad, y repetimos, ahí se observa claramente, porque pues ya ve que por todos lados están las construcciones, se observa claramente que ahí se encontraba personal de Metro Rey efectuando trabajos. Eso es lo que queremos saber. ¿Qué provocó que se derribara esta estructura, este puente peatonal, en plenos carriles express de la Avenida Constitución y Félix U. Gómez, a la altura de la Normal Superior, nos dicen? Así que extremar precauciones y vamos a nuestro primer corte. Vámonos ya rapidísimo mientras sacamos más información de esto que está pasando en última hora aquí en el municipio de Monterrey.

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11: 1:43 PM, una información destacada, sin duda, de este día que ha acaparado los titulares, es que Estados Unidos sancionó a 4 empresas ligadas a un cártel de la delincuencia organizada en Nuevo León y Tamaulipas. Estados Unidos bloqueó bienes a 4 personas y 11 empresas vinculadas a este cártel en los municipios de Anáhuac y Nuevo Laredo, esto por lavado de dinero. En una acción conjunta de inteligencia financiera, la Oficina de Control de Activos Extranjeros, OFAC, por sus siglas en inglés, del Departamento del Tesoro de Estados Unidos, sancionó una red de 4 personas y 11 empresas vinculadas a la estructura operativa y financiera de este cártel, el Cártel de Noreste. Las medidas imponen el bloqueo inmediato de todas las propiedades, bienes e intereses financieros de los señalados que se encuentran bajo jurisdicción estadounidense. Entre estas personas hay empresas dedicadas a la cría de caballos de carreras, así como a la construcción e incluso una gasera. La red de lavado del Noreste de carrera de caballos y la industria energética, y de acuerdo con resoluciones emitidas en un comunicado, la red criminal operaba principalmente desde el municipio de Anáhuac, Nuevo León, extendiendo sus operaciones hacia Nuevo Laredo, Tamaulipas y la frontera sur de Estados Unidos. Entre los individuos sancionados e integrados a la lista de nacionales especialmente designados destacan Gamaliel Garza Elías y Gamaliel Garza García, vinculados directamente al esquema corporativo y de infraestructura inmobiliaria construcción que servía como fachada comercial. Pablo César Guajardo Álvarez, alias El Taquio, señalado como un operador clave dentro del brazo operativo del Cártel de Noreste, así como Francisco Javier Insunza Partida, alias El Pancho Amador, identificado como facilitador logístico intermediario en el trasiego ilícito. empresas fachada y bloqueo de activos bajo el ordenamiento legal de Estados Unidos. Así que imagínese usted, la investigación estadounidense revela cómo la organización criminal diversificó sus ingresos hacia sectores legales, destacando la crianza de caballos de carreras, la construcción y el sector energético, así como los hidrocarburos. Entre las 11 entidades corporativas bloqueadas figuran negocios con razón social en Nuevo León, tales como construcciones y edificaciones Garcelías y la hipódromo Cuadra San Viva. Así que la información que a nivel internacional se ha dado a conocer y que sin duda pues está generando toda pues esta noticia, estos titulares que abarcan ahora pues esta situación que incluye y que pues ahora imagínense ustedes hasta el municipio de Anáhuac, Nuevo León, se está haciendo y que se está viendo vinculado por su cercanía obviamente también con lo que es Nuevo Laredo, Tamaulipas. Y fíjese usted que hubo enfrentamientos en las últimas horas en la localidad del Brasil en Doctor Cos, Nuevo León. Elementos de fuerza civil se enfrentaron a balazos con delincuentes armados y abatieron a dos de estos sujetos. Estas personas no han sido identificadas, solamente nos dicen es un hombre de entre 30 y 35 años, quien tenía cabello en color negro, sudadera color negro, pantalón de mezclilla en color gris y botas tácticas en color café. Y nos dicen, tenía un portacargador color negro y a un costado un arma de fuego abastecida. El occiso número 2, de entre 40 y 45 años, complexión delgada, traía barba y bigote en color negro, camisola color negro, pants gris y un tenis que nos dicen en color café con negro, portando también un portacargador y un arma de fuego larga abastecida a un costado de este cuerpo. Todo esto ocurrió ahí en el municipio de Doctor Cos, en una brecha que está ubicada en la localidad conocida como el Brasil, en este mismo municipio. Así que pues se continúan dando estas situaciones de enfrentamientos en brechas, en caminos, etcétera. Y pues sobre todo que las autoridades no descansan, más los que están, estos elementos que están asignados en estos municipios, considerados pues como una zona pues prácticamente caliente, si se le puede decir así, con la frontera ya casi con Tamaulipas, en estas localidades, en brechas. Y siempre que vamos hacia lo que es el área de Reynosa, Tamaulipas, es impresionante ver la gran cantidad de helicópteros que siempre andan sobrevolando las brechas porque pues quieren detectar pues obviamente cualquier tipo de movimiento anormal, como ayer ocurrió en el municipio de Doctor Cos. Y también en más información, fíjese usted que unos ladrones ingresaron a una vivienda en San Nicolás de los Garza y se llevaron joyería y al menos 30 mil pesos. Esto ocurrió en la colonia residencial El Roble. Mientras se divertía en un casino, un matrimonio sufrió el robo de 3 relojes de alta gama, más joyería y 30 mil pesos en efectivo, luego de que unos más ladrones allanaron su vivienda en San Nicolás. De acuerdo con los primeros reportes, los delincuentes pues vieron que no había nadie, que andaban en el casino, aprovecharon la oscuridad para ingresar a la casa y se apoderaron de diversas joyerías y de este dinero en efectivo. Todo esto ocurrió ahí en la calle Federico Cantú y Barrilito, la colonia residencial de Roble. Llegaron las víctimas bien contentas de jugar en el casino y se les hizo muy raro porque vieron que estaban las luces encendidas de su casa y que alguien había forzado la ventana principal de la sala. Entonces, imagínese usted, pues ya vieron estos daños. Desafortunadamente no había sistema de videovigilancia y pues esto provocó pues el asombro y sobre todo también pues la preocupación y el enojo de esta pareja. Y otra vez en Palacio de Hierro, perdóneme usted, siempre me cuatrapeo con los nombres y de la colonia. Eso es en San Pedro, Palacio de Hierro, otro accidente laboral. Un hombre de 40 años cayó de un techo de un local en esta plaza comercial, en el cruce de Gómez Morín y Avenida Roble en San Pedro. Por fortuna, a pesar de la gravedad, en verdad, porque vimos las imágenes impactantes, pues vimos cómo parte de la cubierta se cayó esta persona de varios metros de altura, pero nos dicen que este hombre estaba reportado estable. Así que imagínese usted, sí presentaba golpes en la columna y en el cráneo, fue trasladado de emergencia a un hospital, no nos dieron a conocer el nombre de este trabajador, pero gracias a todas las personas que estaban ahí en Palacio de Hierro, porque anoche nos hicieron llegar estas imágenes en verdad impactantes de los daños, de la caída y de esta persona, cómo estaba en espera de atención médica y posteriormente pues Protección Civil de San Pedro nos confirmó esta información, que desafortunadamente pues mantiene hospitalizado a este empleado. Y elementos de la policía ministerial interceptaron a 3 personas que viajaban incluso con 2 niños. Adivine cuánto traían de cargamento en su carro. 135 kilos, adivine de qué droga. No era marihuana, era de cristal. Era impresionante la cantidad de bolsas que traían, cómo exponen a los niños o hacen esto para despistar a las autoridades. Pero imagínese usted, esto ocurrió en pleno libramiento noroeste, donde lo interceptaron elementos de la Agencia Estatal de Investigaciones y los pusieron a disposición ya de las autoridades. Así que extremar precauciones, pues sobre todo también nos dicen, porque se generó un despliegue muy fuerte la mañana del domingo, ahí en el kilómetro, es el kilómetro 9 del libramiento noroeste, si no mal recuerdo, después de que se da la detención de estas tres personas, una mujer y dos personas del sexo masculino, y pues ya ellos están siendo investigados por el delitos contra la salud, y nos decían que este kilómetro pertenece todavía al municipio de Santa Catarina. Y fíjese usted, desafortunadamente un motociclista murió cuando circulaba sobre la avenida de la Aurora tras chocar contra una unidad de carga pesada. Aparentemente choca este vehículo de carga pesada, proyecta este vehículo a esta motocicleta y otro carro lo proyecta y desafortunadamente cobra la vida de este motociclista todavía en territorio de San Nicolás, ahí en la avenida de la Aurora. Muy trágica esta información. De nueva cuenta, pues otro accidente cobra la vida de un motociclista. Y nos enviaron imágenes también en redes sociales. Muchísimas gracias, porque impresionante. 8 minutos se llevaron una banda de asaltantes que no sabemos en verdad si son ex empleados, si ya saben a fondo los movimientos de los lotes de autos, pero impresionante cómo se llevaron al menos 5 vehículos, como si nada. Y gritando, haciendo un ruidazo. Esto ocurrió ahí en Avenida Pedro Infante, en Hacienda de Santa Clara, en el sector poniente de Monterrey. Digo, los ladrones se supone que son muy sigilosos, ¿no? Bueno, no, estos llegaron gritando como si estuvieran en su casa, provocaron que los perritos de toda la colonia comenzaran a ladrar. 8 minutos se aventaron. Entre ida y vuelta ya se movían, ya se reverseaban, ya sacaban un carro. Casualmente sabían dónde estaban las llaves, casualmente activaban, pues obviamente, las alarmas para ver qué llave correspondía, qué juego de llave correspondía a tal carro. Pero adivine que esos son los de la persecución que le decíamos ayer. Ya la policía ministerial y la policía regia recuperaron 3 de estos vehículos, recuperaron, o mejor dicho, aseguraron una camioneta en la que arribaron a este lote de autos. Y estas personas se empiezan a balacear con los elementos policíacos, se da esta persecución donde le decíamos, primero se había dicho que no habían detenido a nadie, ahora resulta que sí hay un menor detenido, y abandonan un vehículo que robaron para poder escapar de esta misma camioneta que pues en un principio habían robado. Entonces, 3 vehículos recuperados, 1 asegurado, otro vehículo que fue robado durante la persecución que también ya fue recuperado. Pero en verdad, impresionante. Yo estoy impresionada con estas imágenes y con las de la notaría en Miravalle, porque se ven chavos, se ven personas muy jóvenes, no sabemos si les vale obviamente las consecuencias o por qué actúan con tanta desfachatez, haciendo un ruidazo. Obviamente, pues estando, pues obviamente saben que están siendo captados por las cámaras, se ponen máscaras, se ponen capuchas, etcétera. Y no dudamos que sea la misma banda. Yo no lo puedo afirmar porque no soy autoridad ni soy investigadora, pero llama mucho la atención cómo están haciendo estos modus operandi. Y pues en este caso, qué ruidazo hicieron, ¿eh? Y al fin se llevaron así los carros, por eso ya la policía los empezó a rastrear y fue que se dio esta balacera donde se aseguraron 3 de estos 5 vehículos. Vámonos con Alejandro García, porque oiga, ¿cómo están las protestas del IMSS generando pues descontento entre los automovilistas porque son los afectados, pero pues también muchos derechohabientes del IMSS están de acuerdo en estas movilizaciones? Muchos empleados del IMSS obviamente están muy molestos y exigen ya una respuesta por parte del gobierno federal. Alejandro, ¿hasta dónde llegaron estas protestas? Porque también en la región sur hubo movilizaciones. Buenas tardes.
10: Yadi, ¿cómo estás? Muy buenas tardes. Y mira, para darte a conocer esta información que ha trascendido en las últimas horas en los diferentes puntos de los municipios de la región, y te comparto esta información de esto que se registró el día de hoy. Esto ocurrió en las protestas que se registraron con trabajadores del IMSS en Linares. Bloquearon la carretera nacional. Contemplan también durante la tarde manifestarse entre Allende y Montemorelos. Habían dado a conocer que hoy por la mañana los trabajadores del IMSS se manifestaron y protestaron bloqueando la carretera nacional en ambos sentidos de circulación a Ciudad Victoria y a Monterrey. Mientras se realizaban las manifestaciones, las autoridades buscaron vías alternas para darle fluidez a la vialidad. Hoy por la tarde, alrededor de las 4, pretenden llevar a cabo una protesta en carretera nacional con trabajadores del Seguro Social en los municipios de Allende, Montemorelos y General Terán. La protesta pretende realizarse a la altura de la carretera nacional en Buenavista y tramo colindante entre Montemorelos y Allende, Nuevo León. Esa es la información que te comparto el día de hoy durante esta tarde sobre estas protestas que se han estado ampliando y en esta ocasión en los municipios de la región citícola y sur del estado continúan en diferentes lugares. Ahí está la información que te comparto el día de hoy. Ya di que tengas una excelente tarde. Nosotros estaremos muy atentos a lo que se registre en los últimos minutos en los diferentes puntos de la región para compartirte la información a detalle de los municipios de la región citícola sur del estado y el norte del estado de Nuevo León. Ahí está la información que te compartimos el día de hoy. Que tengas una excelente tarde de este martes.
11: Así es, Alejandro. Y fíjese usted, a todos nuestros radioescuchas, pues va a haber esta megamarcha este martes. Va a comenzar a las 16 horas y se van a reunir horas antes para organizar, obviamente, toda esta movilización. El punto de partida, escuche usted, va a ser el Hospital General de Zona número 17, que está en la colonia Benito Juárez, en Monterrey, sobre la calle pues Fortunato Lozano. Desde ahí los trabajadores van a avanzar hacia la clínica 25, localizada en Fidel Velázquez, a la altura de Mitras o Mitras Norte. La ruta, pues obviamente, se está seleccionando por estos empleados y qué calles o qué avenidas se van a ver afectados. Ya le dijimos, Simón Bolívar, Ruiz Cortines, Gonzalitos, Fidel Velázquez y Lincoln. Por quinto día consecutivo están marchando los trabajadores del IMSS. Y durante una rueda de prensa, Adriana Leticia Guajardo Cabrera, enfermera jefa de piso de la Unidad Médica de Alta Especialidad número 34 de Cardiología, explicó que buscan visibilizar las inconformidades de la base trabajadora del IMSS y que nos dicen, pues una de las principales exigencias es el incremento de un 10% al sueldo base en lugar de un aumento del 2.9% al sueldo tabular, que consideran insuficiente para atender sus demandas salariales. Así que pues usted tenga mucha paciencia, ya lo están diciendo ellos que iba a haber varias marchas. Así que extrema precauciones, si va a salir, pues tome con tiempo pues la salida, de si le van a dar la salida en su trabajo, etcétera. Y si no, pues mejor espere a que se terminen estas movilizaciones y sáquele la vuelta a estos puntos que ya le dimos a conocer aquí en el área metropolitana. Vámonos ya directamente con Alejandro González porque nos tiene toda la información de los deportes.
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13: Gracias, Yanit. Vámonos con información deportiva. Este pasado fin de semana, Gilberto Mora no vio acción en lo que fue la jornada número 11 de la Liga Mexicana de Fútbol con Xolos. Ni siquiera salió a la banca y ya empieza a haber especulaciones. Hay quienes dicen que Gilberto Mora estaría lesionado de gravedad, pero también como esta semana cumple los 18 años y está listo para ser fichado por un equipo grande de Europa, bueno, decidieron mantener esto en secreto para que su valor no bajara. Esto es lo que dicen. Sin embargo, el técnico Sebastián Abreu salió a desmentir esto y en una conferencia de prensa dice que efectivamente sí, Gilberto Mora está lesionado, pero solamente es una inflamación en la cadera que no es nada de consideración. Sin embargo, prefirieron cuidarlo para que esté listo para la siguiente jornada. ¿Usted qué cree? En más información, los seleccionados mexicanos Santi Jiménez y Armando La Hormiga González no vieron tampoco participación con sus clubes. El primero, Santi Jiménez, no vio participación con el Porto de Portugal porque al parecer el técnico estaría molesto con él, ya que no tenía el consentimiento de ir a la fecha FIFA. Además de que Santi Jiménez no ha mostrado un buen fútbol ni en selección ni en clubes, así que tendrá que ganarse un lugar en el Porto y volver a conquistar a su técnico. Mientras que Armando La Hormiga González simplemente no vio acción en el Clásico de Grecia para darle descanso. Esta es la información que tenemos. Yadid, que tengas muy buena tarde, te quedas escuchando Informe 24.
11: Gracias, Alejandro, ya llegó la hora de despedirnos. Gracias por habernos sintonizado este martes 13. Mucha precaución, siguen ahí los cierres y pues va para largo. Yo creo que pues toda la tarde se van a aventar ahí los de Protección Civil para quitar este puente derrumbado. ¿Y qué le dije? No lo puedo asegurar, pero testigos dicen que una retroexcavadora, que obviamente pues si hay una retroexcavadora ahí es porque de las obras del metro, fue la que golpeó la base de este puente que terminó derrumbado. Vamos a esperar la información oficial, pero bueno, ya le dimos aquí el adelanto de lo que nos dicen nuestros testigos y que confiamos ciegamente en todo lo que nos dicen las personas que nos escriben a través de nuestras redes sociales. Gracias a Roberto González, a Mariana Rivera también. Mi nombre es Yadid Valdés. Que tenga usted una excelente tarde.
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0: Martesito. Martes, los martes son... son raros, ¿no? ¿A ti te gustan los martes? A mí no tanto. Pero bueno, se disfruta y se vive un... ¿Cómo estás? Espero te estés encontrando muy bien. Son las 4 de la tarde con 6 minutos. Yo soy Jessy Correa y te saludo desde la cabina más cool de la ciudad. Estás en calle 104.5, la radio de la ciudad. Te invito a que te quedes estas dos horas porque la vamos a pasar muy padre. Traemos noticias, por supuesto, avances del clima, avances del tráfico. Yo aquí te aviso cuando empieza la marcha. Aquí te voy a avisar si hay un accidente vial. Porque avenidas están mis Ubers, Rappis, Didi, Chofis de confianza atorados en el tráfico. Así que te conviene quedarte. Además, tenemos buena música y mucha actitud. Y bueno, quiero que me mandes tu WhatsApp al 81-24-30-104-5 y me vas a platicar algo. Bueno, no, más bien, ¿qué es lo más rebelde que has hecho? Así, de morrillo, de joven, de adolescente, de preadolescente, de adulto. O sea, ¿qué es lo más rebelde que hiciste o que, o sea, sí, que has hecho, verdad? Cuéntamelo todo y yo también te voy a platicar. 81-24-30-104-5. Estamos hoy el día de martes para recordar. Vamos a recordar esa rebeldía que nos costó mucho hacerla porque te da miedo. Te pones a pensar de la consecuencia que va a haber después de portarte mal, pero ahí aplica la de lo bailado, nadie me lo quita. Nadie me lo quita. Así que bueno, mándame tu mensaje, quiero platicar contigo, te quiero leer, pero me gusta más escucharte. Mándame tu WhatsApp al 81-24-30-104-5. Lo más rebelde que has hecho, cuéntamelo todo. Yo soy Jessy Correa y aquí voy a estar hasta las 6 de la tarde escuchándote y complaciéndote con buena música. En los controles, mi amigo Roberto.
1: ¡Roberto!
0: Los dos estamos listos para divertirte estas dos horas, así que te conviene quedarte, callejero. Además, te voy a platicar acerca de la Halloween party de calle, boletos, los brazaletes, hay mucha información y muy interesante para ti. Así que bueno, aquí quédate con nosotros, no le piques ese botón y vamos a empezar con buena música. Roberto, ¿qué tenemos por ahí?

¡Hola! Estamos de vuelta. Son las 4 de la tarde con 13 minutos. ¿Cómo andan? ¿Cómo andan, callejeros? Oye, mándame tu WhatsApp al 81-24-30-1045 y quiero que me platiques qué ha sido lo más rebelde que has hecho. Así, lo más rebelde que has hecho, que digas tú. No, pues esto yo lo hice en la prepa o en la secundaria, o en la casa de mi abuelita, o esto. Lo más rebelde que has hecho. Aquí te leo, te escucho. Y por lo pronto te recuerdo que este 28 de octubre tenemos la party Halloween de calle. Obviamente presentado por Soriana. Así que bueno, te invitamos este 28 de octubre para que vayas a la fiestecita de Halloween. Bueno, no fiestecita, fiestezón de Halloween, que va a ser en Barrio Antiguo, pero más adelante te doy más detalles. Así que por lo pronto, vámonos a más música. No te vayas.

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0: Muy, muy, muy buenas tardes, jefa. Pues comenzamos con la vialidad del tráfico. Recuerden, raza, tomar precauciones. Acá en Constitución, recuerden, Constitución Carril Express se colapsó un puente por culpa de una grúa. Está colapsado Carril Express, el carril ordinario sí tiene fluidez y vialidad. Vamos, raza, y a la gente del INSS, enfrente de la clínica que está por Félix Gómez, ya se las agüitó, porque cómo se manifiestan si no hay carro. Entonces, y el segundo punto, la raza que está en la clínica 17, ya está saliendo con toda la comitiva del INSS, me reportan que hay mucho carriado. Van con rumbo a Ruiz Cortines, Gonzalito, Lincoln, y va a llegar lo que es el sindicato del INSS, raza, aguas, más de 1,000 personas, tengan mucho cuidado ahí, recuerden, hay que cuidarse, porque si se les ponen bravos, ellos son más.
1: Ahí está, ya escucharon. Oye, nos dio toda la información, ¿verdad? Más de lo que pedimos. Muy bien, excelente servicio, gracias. Repórtate ahorita en la segunda hora para ver cómo va el tráfico y la huelga y todo lo que conlleva, qué está pasando en la ciudad. Oye, quiero que me platiques la rebeldía más fea o grande o problemática, la que sea que hayas hecho. Lo más rebelde que has hecho. Empiezo yo. Es que en sí, rebelde, no, porque yo no era tan traviesa. O sea, yo no era una niña tan, como tan rebelde. Era niña buena. Pero yo me acuerdo que una vez, de hecho creo que no sé si ya se las platiqué, no me acuerdo, que pues me salí sin permiso. Yo me cuidaba a mi hermana, o sea, entre las dos nos quedamos solitas porque mis papás trabajaban, y me salí sin permiso y yo calculé según la hora en que llegaba mi mamá. Pues llegó antes, o no sé qué pasó, que llegó y no estaba yo, y me fue a buscar a la casa de mi amiga, y pues no estaba ahí. Y cuando regresé, me preguntó dónde estabas y le dije en casa de mi amiga. Bien torcida que andaba en la plaza con todo el huerquerío. Y pues nada, me dio unas bien dadas. Me acuerdo que me corrió por todo el comedor. Atrás de mí corriendo. Y yo, ay, no, no, por favor, no. Pero es que, ¿sabes algo? Siento que mi mamá exageró. Porque yo nunca me había portado mal, yo no me porto mal, yo no era de las que me escapaba. Yo conozco muchas que dicen, no, yo la madrugada cuando mis papás dormían, yo me salía por la ventana o por la otra puerta, por la de atrás o por el pasillo, me brincaba la barda. Yo nunca hice eso, me portaba bien. Y una vez lo hice y me dieron con la chancla. Bien dada, órale, tras, tras, tras. Siento que es como que la más grave que yo hice porque, ven, yo no me portaba tan mal. Pero yo sé que tú sí. Mándame tu WhatsApp, 81-24-30-1045, 81-24-30-1045, ¿qué es lo más rebelde que has hecho? Cuéntamelo todo, aquí te leo y te escucho. Por lo pronto, vámonos a música.

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0: 4:49. Oigan, se ve el clima como que va a llover. O sea, yo siento que como ese solecito raro, como naranjoso. Híjole, para que tomes tu tiempo y todo con precaución y más por el tráfico, porque ya saben que cuando llueve aumenta y todo se complica, pero yo sé que tú lo resuelves y por eso te estoy avisando, porque no sé, yo presiento como que quiere llover. Esperemos que no. Estamos de vuelta y estábamos platicando acerca de lo más rebelde que has hecho. Estoy segura que, y segurísima, que en algún momento hiciste algo rebelde. O sea, es imposible que te hayas portado súper bien toda tu vida. Claro que no. O sea, algo rebelde debiste de haber hecho. Una travesura, algo imprudente o algo que dijeras, no manches, me costó un castigo o me expulsaron de una escuela, etcétera. Cuéntame. 81-24-30-104-5. Y más si es algo con tus amigos. Porque no, mis amigos y yo hicimos esto. Qué chido, ¿no? Porque al final, pues todo se queda en recuerdos. Ah, miau, miau, miau, miau. Oigan, lo que sí es que les quiero platicar de la Party Halloween de calle. 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Tenemos una fiesta increíble que tú no te puedes perder. La neta va a estar bien chido. Te voy a decir por qué. Va el plan. Entre otros grupos musicales. Aparte, tenemos nada más y nada menos que un jurado muy chido. Conan Big, Madeline, Lupita TikTok. O sea, está bueno. O sea, imagínate.
1: Pero ¿sabes qué, perro? Porque el público lo está pidiendo.
0: Entonces, bueno, te vemos ahí el 28. Es este 28 de octubre, ¿ok? En Barrio Antiguo. 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Pero lo que sí te voy a decir es de lo más importante de la fiesta, aparte del pachangón y la música y todo el cotorreo, es que habrá concurso de disfraces. ¡Qué padre! Concurso de disfraces y yo te invito a que le eches ganas. Prepárate porque Megara Travel se lució con este premio patrocinado por ellos, que es para el ganador, ganadora o ganador. Solamente va a haber uno. Ganador o ganadora se lleva nada más y nada menos que un viaje a Cancún. Oh my God, o sea, yo no puedo participar porque ya trabajo en calle, si no participaría, pero es muy fácil, solamente caracterízate, échale ganas, métele tiempo, inviértele ganitas, entusiasmo, actitud a tu disfraz, que dé mucho terror, porque acuérdate que estamos celebrando Halloween. Halloween es terror, es miedo. Así que bueno, yo te invito a que participes en el concurso de disfraces porque el premio está muy padre y... Por otro lado, si no quieres participar, no pasa nada, no participas, pero sí, el requisito para poder ingresar a la fiesta son dos. Número uno, que tengas tu brazalete. Y número dos, que vayas disfrazado. ¿Cómo puedes tener tu brazalete? Muy fácil, estate al pendiente de las redes sociales y de toda la programación de calle con todos mis compañeros, porque les vamos a ir avisando cuándo sería la entrega de brazaletes y a qué hora pasarías por tu brazalete. Y acuérdate que ahí, pues, cupo limitado, o sea, no es como que, tenemos millones de brazaletes, pues no. Así que sí te invito a que estés súper pendiente de las redes sociales y de la programación, porque te iremos diciendo muy pronto cómo puedes recoger y dónde tu brazalete para la Halloween de Party Halloween de calle 2026. ¡Qué emoción! Ya quiero que sea. Amamos el terror. Y en lo que vas corriendo a ver más información de la Party de Halloween de calle 2026, vámonos con esto.

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Bienvenidos a nuestra segunda hora de programa. Son las 5 de la tarde con 6 minutos. Te recuerdo que yo soy Jessy Correa. Sígueme en Instagram, arroba jessicacorrea27. Por allá te veo, callejero. Por allá, mándame mensajillo. Mándame DM. Mensajillo en privado. Y yo te saludo con mucho gusto. Estamos de vuelta y estamos platicando acerca de lo más rebelde que has hecho. Esa acción, ese acto que nunca vas a olvidar. Que te castigaron, que te dieron tus buenas nalgadas o cintareadas por aquel momento más rebelde que hiciste, o solo o sola, con tus hermanos o amigos, en la escuela, en la cuadra. Mándame 81-24-30-104-5. Te leo y te escucho. Mándame tu mensaje. Por lo pronto, acuérdate de seguirnos en nuestras redes sociales, arroba @calle54.5 FM. Y me siguen mandando otra vez. Me siguen diciendo que hay mucho tráfico, así que manejen con precaución. Creo que hubo algo de un puente, más las huelgas. Entonces, bueno, busca ahí una aplicación que te ayude para que puedas llegar pronto a tu destino. Así que bueno, vámonos con música en lo que me mandas tu WhatsApp al 81 24 30 104 5, que es lo más rebelde que has hecho. Y ahorita regresamos.

0: tarde con 14 minutos, estamos de vuelta en calle y tenemos WhatsApps de ustedes. Estamos platicando acerca de lo más rebelde que has hecho en tu vida. Cuéntamelo todo.
1: Buenas tardes, Jessy.
0: Hola.
1: Oye, pues algo rebelde que yo he hecho es cuando mi esposa me dice, haz lo que quieras, y hago lo que quiero. Se pone feo, pero pues como quiera, el acto de rebeldía.
0: Te la bañaste. Ese, haz lo que quieras, tú sabes lo que significa. Significa todo, menos que hagas lo que quieras. Entonces sí fue muy rebelde de tu parte. ¿Tenemos más WhatsApp?
2: 100 callejeros dijeron.
0: Mañana. Ra, ra, ra. Mañana sin falta jugamos. Díganle a Roberto también, porque Roberto no quiere jugar. Pero mañana jugamos. ¿Verdad que sí, Roberto?
3: ¡Ya, güey!
0: ¡Échame el WhatsApp!
4: Mi momento más así, por el que me castigaron. Bueno, castigaron. Yo creo que... Sí, fue castigo. Te digo que no. Sin tarea de no, pero castigo sí. Me brinqué la barda de la secundaria para no asistir a clases.
0: ¿Qué? No, bueno. Eso es ¿Ven como si yo me portaba bien? Esa rebeldía. Yo no, ni de broma, ni de coño. O sea, te brincaste la barda de la secundaria para no ir a clases. Está fuerte porque, en primer lugar, está bien alta la barda, ¿no? Está de verdad en todas las rodillas. En segundo lugar, qué peligroso. Y en tercero, te arriesgaste un chorro porque te pudo... Bueno, es que si te cacharon, ¿verdad? ¿Por qué te castigaron? ¿Se dieron cuenta al final? ¿Se peinó algún maestro, compañero o algo? ¿O al final no lo hiciste? ¿O qué onda? ¿Cómo, por qué te cacharon? ¡Qué fuerte! A ver, ¿tenemos WhatsApp?
5: Hola, buenas tardes, Jessy.
0: Hola.
5: Mi mayor rebeldía fue casarme de un día para otro. Pero para yo castigar.
0: ¿Casarte para un día para otro? ¿Y pero sigues casado? ¿O no? Sí, es una rebeldía, ¿verdad? Oye, como Selena Quintanilla, que cuentan, ¿verdad? La película. Que se casó en privado. Así que fueron ella y Chris a casarse y que la que se peinó fue la que les tomó ahí como que los datos. O sea, la gente que estaba ahí, la secretaria, avisó a la prensa. Pero se cansó. ¿También se cansó? No, se casó en secreto. Y sí, eso es rebelde. Eso es muy rebelde para los papás. Es muy rebelde, pero es una decisión bien importante. Digan, ¿cómo te vas a casar así nada más por rebeldía? ¡Qué fuerte! 81-24-30-104-5.
6: Yo me subí al techo a vivorear los calzones de la mamá de un amigo cuando les tendía.
0: ¡Ay, eso es una grosería! Más que una rebeldía.
7: 1500.
0: ¡Ey! ¡Vámonos a música! Son las 5:18, estás en calle.

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1: Tarde con 30 minutos. ¿En qué momento se nos está yendo el tiempo, callejeros? Ya vamos para casi terminar la segunda hora de programa. Y aquí seguimos complaciéndote con buena música y con chismecito. Lo más rebelde que has hecho, 81-24-30-104-5.
2: Una de las cosas rebeldes que hice en mi adolescencia, cuando tenía 17 años, 17, 16, estuve en un ballet, y me pinté los pelos güeros. Mi señora madre me había advertido que no lo hiciera.
1: Ajá.
2: A pesar de las advertencias de mi señora madre, me valió queso, me lo pinté. Y me dejó de hacer de comer, de lavar, de planchar. Y gracias a eso aprendí a todo eso, a lavar, planchar, cocinar y demás.
1: Mira, valió la pena el castigo por los pelos güeros. Es que sí es cierto, cuando los chavos entran a los ballet y eso, pues sí, se quieren de que pintar el pelo, perforarse y esas cosas locas. ¿Tenemos más mensajío o no tenemos más mensajío? 81-24-30-104-5.
3: ¿Qué onda,
1: Jessy? ¿Qué onda, pa?
3: ¿Qué onda, pa? ¿Qué onda? ¿Qué onda? ¿Qué onda, pa? Jessy, lo más rebelde que he hecho, yo creo, era cuando estaba en la secundaria.
1: ¿Qué hiciste?
3: De que antes nos daban unos reconocimientos por grupo, por salón, y los ponías en el escritorio, la maestra lo ponía y decía, el grupo más aplicado, el grupo que cumple con así, cosas así. Ajá. Cuando nosotros andábamos jugando en el salón y todo, y a mí se me ocurrió, se subió un chavo y yo lo quise aventar. Pues levanté el escritorio, se volteó el escritorio y pues lógico, ahí sí, estaba el reconocimiento y cayó arriba del el escritorio, cayó arriba del reconocimiento y pues ya. Me pusieron un reporte, me suspendieron 2 días y el reconocimiento pues ya nunca nos lo cambiaron. Como ya estaba quebrado, pues nos lo dejaron ahí. Saludos, Jessy.
1: Oye, eso sí es una rebeldía de la escuela. Es que normalmente esas son las rebeldías en la escuela, ¿verdad? Como que en la etapa de la secundaria. Yo siento como de que quinto de primaria, sexto, pero ya más graves las de la secundaria porque te crees grande. Te crees grande. Híjole, qué mala onda. Va y los diplomas y trofeos y todo, reconocimiento y todo.
4: Había un árbol donde podías bajar, o sea, te subías a la barda y luego por ese mismo árbol te bajabas. No estaba complicado, pero sí me pusieron como 2 citatorios por esa ocasión. Imagínate, 2 citatorios, como quiere iba a ir mi mamá.
1: Oye, o sea, era un árbol de la escuela y tú te subías a la barda para bajarte por el árbol. Ay. Es que está peligroso porque luego les pasa algo y los papás culpan a los maestros, a los de la escuela, ¿verdad? ¡Tenemos mensaje!
5: ¿Qué onda, Jessy?
1: ¿Qué onda, pa?
5: Oye, mi mayor acto de rebeldía fue en el kinder, me brinqué la cerca del kinder y me correteó el conserje hasta mi casa.
1: El conserje te caminó a tu casa. ¿Qué necesidad? Dímelo tú, ¿qué necesidad? Sigue mandando tu WhatsApp al 81-24-30-104-5 y en lo que me escribes o me mandas audio, yo te dejo con buena música.

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0: 5:50 PM. Estamos de vuelta, estás en calle en la radio de la ciudad y tenemos WhatsApps. Oigan, me están mandando mensajes que el tráfico está a vuelta de ruedas Morones Prieto, en Constitución, en varias partes de la ciudad. Tengan paciencia y si hay alguien que está en el tráfico, mándenos WhatsApp. ¿Cómo está la onda? ¿En qué avenidas? Para que nos avisen a los demás callejeros, ¿verdad? Tenemos WhatsApps.
1: Hola, Jessy, buenas tardes. Lo más loco que hice en mi escuela fue saltarme las clases y comprar a un maestro. Barco. En la secundaria no. Secundaria sí me volaba la barra, me escapaba de clases. Todo el grupo nos íbamos, pero en la prepa sí le compré un maestro a un maestro. Y barato. 300 pesos.
0: Bien vara, pa. Bien vara que te salió el pase de año.
2: Me estaba acordando que en la Facultad de Psicología, en el equipo de americano, sacábamos a toda la raza novata del baño del gimnasio de americano hacia afuera, todos en pelotas, órale, y sin toallas, que la raza nos diera.
0: Neta. Oye, yo estudié ahí, dijiste psicología, yo estudié en la Facultad de Psicología de la UANL. Tenemos más WhatsApp.
3: ¿Qué onda, Jess? Deberías de hacer una dinámica en la cual participe la gente para tener un convivio contigo. Que el evento se llame Una Cita con la Chaparrita. Calle invita. Sería padre. Y así te conocemos. Una de las cosas rebeldes que hice en mi adolescencia.
0: ¿Qué? ¿Qué fue lo rebelde?
2: Y en la secundaria número 6.
0: No nos dijo.
2: Acá la raza. Encerrábamos una vez a la maestra de soldadura y nos fuimos de la secundaria. Se quedó encerrada toda la mañana y toda la tarde hasta que fue el conserje y le abrió. No sabía que estaba ahí.
0: ¡Cállate la boca! Eso sí está muy grave. ¡Tenemos más mensajes!
4: ¿Qué onda, Jess? Oye, lo de psicología es verdad, a mí me lo aplicaron. Oye, yo lo peor que hice fue que estando en la secundaria, por venganza le ponché las llantas a la directora de la secundaria. Ella sabe que fui yo, pero nunca supo cómo comprobarlo. Saludos, vaya por la Tacubaya para los que se acuerdan de que a la maestra le poncharon las llantas de su Mustang.
0: Sin pruebas, no hay culpable. Y ni modo. Oigan, ya me voy. Nos escuchamos el día de mañana en punto de las 4:00 PM. Tienes una cita aquí conmigo, ya sabes, en la calle con Correa. De 4:00 PM a 6:00 PM. Ahorita ya me tengo que ir, pero no se quedan solos. Ya saben que se quedan con toda la transmisión de Calle con mi compañero Suriel. Así que bueno, nos escuchamos mañana. Maneja con precaución, no te estreses en el tráfico. Paciencia, relax, inhala, exhala. Y todo va a salir bien y vas a llegar bien a tiempo a casa. ¡Nos vemos!

Hasta la próxima. 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